Muchas gracias por los aplausos para Odilio Román y los románticos. Me pidieron recién un tema para el amigo Basilio. ¿Se va? ¿No se va? ¿No se va? ¿Una más? ¿Dos más? ¿Tres más? Seguimos, tenemos todavía tiempo.

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esta música, aquellos amigos están solitos. Sí, de Emiliano Quintana y Juan Figueredo, porque un Brasil y Sica Cueve. Rombo y Azul, se Sica Cuevi.

Bueno, voy a hacer lo siguiente, voy a tirar que yo no sé. Bueno, quiero hacer la invitación también. Odilio está preparando su nuevo material el próximo 12 de diciembre en Tenente Fariña de la ciudad de Guarambaré. Presenta su novísimo material. Este es viejo todavía, ¿eh? El nuevo, no voy a mirar, yo voy a mañana. No, a otro lado, Jota. Hacia allá, ahí y allá. Bueno. Así, pues si no, ya te

Fuerte los aplausos nuevamente para Odilio Román y los Románticos. Excelente. Número uno en música paraguaya en electrónica. Nos estaban pidiendo justamente, tenemos un talento también con nosotros, joven, parte de los Románticos. Él es Aníbal y nos va a hacer este tema que lleva por título Pájaro Campana. Espero que puedan verlo. Pasá para acá al frente, Aníbal, para que la gente también te vea. Así que fuerte los aplausos. 17 años, Aníbal Román.

Fuerte los aplausos para Aníbal, para Odilio. Vamos a presentar a los muchachos. Vamos a presentar a los muchachos. En los teclados se encuentra Carlos. En los teclados. Fuerte los aplausos para Carlos. Carlos Román. En las percusiones, baterías, nuestro amigo Jorge. Jorge Román, fuerte los aplausos. El cocinero del grupo, O cocina poná, jetere y las en vivo. Así que, excelente el cocinero. Vení por acá, Rolly. Rolly hoy está de vacaciones. Yuca, Rolly. Rolly es el más joven de los Román. Él es el ayudante de cocinero, secretario y percusionista también. Justamente por falta de espacio nomás. Fuerte los aplausos para Rolly Román. Y nuestro amigo Aníbal Román, el guitarrista. Fuerte los aplausos para el rompecorazón, Me parece que hay más aplausos para, Tengo yarutas y nada. Aquí tenemos al guardaespaldas, nuestro amigo. Vení para acá, Carlos. El otro Carlos. El amo Puapeno y Yurú. Vaso Yurure. Carlos Román. Uno de los primos también. Pero no ejecuta nada, solamente el vaso. La voz líder. Odilio Román, fuerte los aplausos para él. Uno de los grandes con los románticos. Puede ser un poco de chamamé. Kilómetro 11 para nuestro amigo Ricardo Sanabria.

Homenaje a su padre. Así que fuerza, Ricardo. Desde el cielo nos está mirando. También saludamos con la música a tío Siri, a tía Isa, a mi señor padre, don Atanasio Vergara, a mi señora madre, la señora Leonarda. Y en especial para don Ronald y para don Jorge Oviedo. Un abrazo cordial, están compartiendo con nosotros. Fuerte los aplausos y compartimos Chamamé al estilo de Odilio Román y los Románticos.

0: Este tema para todas las madres. Okay. Y luego despedimos con el tema Tiren en mí por ahí, ¿está bien?
1: No hay problema, Leo. Muchísimas gracias entonces a la gente linda presente. Los aplausos se merecen a ustedes también por ese recibimiento, por ese cariño, a los organizadores también, por la confianza. Especialmente saludamos también al dueño de la discoteca, al amigo Vázquez. Muchísimas gracias, Audio, a su hijo también, por el buen sonido. A los grandes amigos que siempre nos siguen, el equipamiento también de Odilio Román y los románticos, la música humildemente que hemos... Así especialmente a toda la gente linda de Paraguay. Y con mucho cariño entonces para todas las madres presentes.

Muchas gracias por los aplausos. Y bueno, antes de que se vaya Julio Román, ¿uno más? ¿No se escucha uno más? Aplauso para Julio Román y los románticos. Una vez más, la invitación el próximo 12 de diciembre, el Teniente Fariña de la ciudad de Guarambaré, la presentación del novísimo material de Odilio Román y los Románticos, y también la invitación para el 18 con la gente del Consejo Económico.

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6: La radio te informa la hora. 22 en punto.
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1: La radio te informa la hora. 23, 30 minutos.
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1: La radio te informa la hora. 23:58 minutos.

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9: La radio te informa la hora. 0:59 minutos.

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12: La radio te informa la hora. 2:00 PM.

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12: La radio te informa la hora. 3:01.

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3: La radio te informa la hora. 4 en punto.

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12: La radio te informa la hora. 4:57 minutos.

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3: La radio te informa la hora. 7 en punto.
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0: En nuestro encuentro informativo con varias noticias, entre ellas obviamente lo que está pasando con relación al tema de la ANR, la candidatura a presidencia de la República, una crisis tremenda dentro del oficialismo, aparentemente todo viene por el tema de los negocios, o sea, es plata el problema, ni siquiera es el ego de quedarse con una candidatura, sino todo tendría trasfondo económico. Y se habla mucho de recursos que fueron generados con programas sociales. En otros tiempos, cuando había una sospecha de que se está tocando la plata que debe llegar a la gente, ya la mayoría terminaban procesados. No sé si preso, ¿verdad? Como Riar, Cárdenas, Cardoso y otros. Pero mínimamente deberían de estar todos procesados. Pero aquí nada, o sea, estamos haciendo la viva, la pepa, porque hay nuevos millonarios. ¿Y dónde salieron la plata? ¿A qué iban destinados esa plata con la cual supuestamente se puede hacer política tranquilamente? O sea, ¿de dónde salió la plata? ¿Y por qué todo tan complaciente? Porque los juglanos ya tienen plata ahora y ya tienen autonomía. Los juglanos ya se hicieron plata suficiente. Hay que acompañar, hay que ir a hacer hurra ya porque hay un nuevo grupo político que gracias a tal cosa se hicieron plata. Espectacular, ¿eh? O sea, estamos viendo de que supuestamente un programa que debe llegar a la gente para saciar la necesidad de los más necesitados, que fueron derivados para ciertas cuestiones, y nosotros estamos haciendo burra. Qué lindo está todo, qué espectacular. Eso está ocurriendo en estos momentos en el oficialismo. Los diputados, una parte de los senadores, se mantiene con Pedro Aliana con el bloque de gobernadores. Para que Pedro Aliana sea la opción de una candidatura para la gente para el 2028. La pelea con Horacio Cartes aparentemente es por cuestiones económicas, plata. Y Horacio Cartes se quedó con Leite. Se quedó, no sabemos, Bachi no sabe dónde está. Dice que va a ser Baruja su candidato. Y están ahí dando la vuelta. Mientras tanto, Mario Aldo Benítez, Arnaldo Vins, Pettengil, no sabe dónde está. Están buscando reagrupar a las tropas. Lo que a mí me pareció un abandono del equipo político hacia su gente, porque por eso perdieron todos los municipios, por eso prácticamente desapareció el equipo de Fuerza Republicana. Todos los republicanos, Marito Mareté, Marito Añeteté, o sea, desaparecieron todos. Porque tengo que pensar de que abandonaron, porque en esta cuestión no hay vuelta que dar, acá es plata. 2 más 2. Pero lo más curioso de todo eso parece que nos está mostrando de que hay programas espectaculares que sirven para hacer muchísimo dinero y bueno, dale, vamos, ya tienen plata, ya pueden volar solo. Dale, se les hizo grande a los niños porque ya tienen plata ahora y ya tienen pluma para volar. Creo que no es la forma que tendríamos que catalogar esta situación y hacer deberíamos de hacer un análisis mucho más profundo que solamente hablar de eso y está. En serio le digo. Y necesitamos una justicia más rápida, más eficiente y que busque más la famosa verdad. Porque estamos más que atrasados con relación a esta situación. Muy atrasados estamos. Si Prieto metió la mano en la lata, debe ir preso. Si un intendente metió la mano en la lata, debe ir preso. Si se abrió un proceso, se tiene que investigar con tanta celeridad a que no haya tiempo para esconder los papeles y que todo se tenga que sacar a luz. Eso es lo que necesitamos. Eso es lo que deberían de hacer los encargados de las investigaciones, de cualquiera fuese las causas que se hayan abierto para investigar a cualquier autoridad, a cualquier persona que maneja el dinero público. Por lo contrario, nos quedamos plagueando, ¿no? Y esperando una próxima elección, y ojalá Dios quiera que el que venga haga bien las cosas y que ya no haya más corrupción, y porque ya robaron todo, ya llevaron todo y se queda ahí nomás. O sea, en contra de eso tenemos que luchar. Y veo que no hay mucho interés, porque las personas mínimamente formadas y quienes tendrían que mostrar un poco más de empatía, un poco más de interés hacia estas situaciones, o sea, que no lo estamos viendo, no lo estamos viendo. Entonces, nos falta cambiar, nos falta cambiar. Nos falta cambiar. Ni me va a irse. Y esto, burlan de situación. Y necesitamos gente mucho más preocupada de las situaciones. Necesitamos personas que tengan que en realidad decir esto está mal y hay que luchar en contra de esto. O si no, vamos a ir así a lo que sale y esperamos, por supuesto, la reactivación económica a través de las elecciones, donde se reparte 250, 300 mil guaraníes por voto. Eso sirve seguramente para unas 12 horas o quizá unas 24 horas y después se fue. Y repartimos dineral en un día y terminó la historia. Entonces, yo creo que así no vamos a hacer patria, así no vamos a levantar nada y así no vamos a salir adelante. Le recuerdo a la gente de que nuestro tomógrafo del Hospital Regional de Paraguarí ya funciona. Al menos eso es demasiado importante. Y que también se está realizando en el Hospital de Paraguarí todo tipo de cirugía. Y siento se está haciendo. Por ahí no es rápido, por ahí tenés que formar un poquito de fila, tenés que esperar. Tener que esperar turno, pero no es fácil, Ginaco, hacer. Así como suena. No es fácil esta cuestión. No es fácil. O sea, habría que ver un poquitito de tener un poquito de empatía en la hora de la verdad también, con personas que de repente está más quejada, que está peor. O sea, buscar todo eso también. Hoy se presentarán en la municipalidad de Carapeguá los integrantes del equipo de transición, que estará conformada por varias personas que son parte, ¿cómo le llaman?, de la alianza. Alianza Carapegüeña, de la alianza. Y esta alianza, no hay que olvidar de que está compuesta por muchísima gente y de muchísimos partidos. ¿Por qué pasa eso? Porque, bueno, es una nucleación política que se juntó todo en contra del Partido Colorado en Carapeguá. Así como más de una vez tuvimos todos contra Luciano Cañete. Pero no se dio en un momento dado que estaba siendo esperado porque había aparecido cuando eso Nelcy González con su candidatura. Entonces no era tanto todo en contra de Luciano Cañete. Pero esta vez fue todos en contra de Moisés Espínola. Y así fue que ganó la alianza en la ciudad de Carapeguá y conforma muchísima gente. Y todos los sectores, todos los referentes, no sé si son 10 o 15, van a hacer lo que van a ser presentados hoy para hacer la transición. Yo no sé si es un acto protocolar, no sé si van a ir a mirar, no sé cómo muy bien, Funciona todo. Doctor Alcides Ochoa, ¿me escuchás? ¿Qué tal, doctor? ¿Cómo está? Buen día.
1: Renovado para ahorita la gente que escucha tu programación.
0: Ahí van gente, imagínense. Ahí se van a conmigo este día.
1: Sí,
0: Imagínense.
1: me voy a encostar, me voy a encostar.
0: Encostate, por favor. Ay, va, esa es cosa. Doctor, ¿cómo es?
1: Sí.
0: Hay un nuevo estudio que se está haciendo en el hospital como próstata y tiroides.
1: Estamos, en realidad, estamos todavía haciendo los primeros, ¿cómo te voy a decir? Tiene un periodo de prueba, ¿verdad? Porque es una máquina, o sea, son reactivos nuevos y estamos probando, ¿verdad?
0: Pero mira, no, por lo que se está haciendo, esto es de primer nivel. ¿Cómo fue? ¿Cómo se consiguió? ¿Cuándo fue?
1: No, no, estaba. Te cuento que ya estamos hace un año y medio atrás de eso, ¿verdad? En
0: Sí.
1: el tema de las licitaciones es lo que tarda un poquito, ¿verdad? Y nosotros habíamos conseguido el cambio de la máquina. Bueno, ahora al fin se liberó. Estamos haciendo los días, queremos hacer los días martes y jueves. Hoy justamente nos vamos a reunir otra vez con la doctora, con la jefa del laboratorio, a ver cómo vamos avanzando, ¿verdad? Sabemos que es muy importante. Nosotros manejamos un número importante, un porcentaje alto de pacientes que están con problemas de tiroides, y al contar también con dos profesionales urólogos en el hospital, es muy importante que podamos contar con lo que es el PSA, el antígeno prostático específico. Y también estamos viendo yo no sé si estás viendo el avance que está teniendo el tema de la obesidad. En el último estudio estamos viendo que hay un 7 de cada 10 paraguayos están con un índice de masa corporal compatible para obesidad. Entonces, avanzó mucho ese campo, pero para iniciar los tratamientos es necesario realizar ciertos estudios como el que te estoy comentando, como el de tiroides, por ejemplo.
0: A ver, doctor, ¿y en qué consiste? ¿Esto es un análisis pronto, rápido? ¿Cómo se hacen las
1: Es
0: tomas? ¿Qué
1: el mismo tipo, tiene la misma duración que un estudio, por ejemplo, de glucemia, de colesterol, de triglicéridos. O sea que una vez que se empieza a procesar, nosotros ya en menos de 24 horas ya tenemos los resultados.
0: decir, esto ya con un análisis de sangre ya se puede saber todo.
1: Así mismo, y tener en cuenta que no remitimos la muestra. Nosotros esta muestra procesamos íntegramente en el Hospital Distrital de Carapeguá.
0: ¿Y hay insumo suficiente?
1: Para Carapeguá yo creo que nos va a dar por un buen tiempo, ¿verdad? Pero ya como tanta gente escucha tu programación, yo no sé si nos va a alcanzar por mucho tiempo,
0: A
1: ¿verdad?
0: ver, ¿y cómo es, doctor? O sea, yo le decía a la gente, ¿crees que tenés problemas de tiroides? Anda en el hospital, te toman la sangre, y en 24, 48 horas tenés tu resultado. Así es.
1: En teoría debería de ser así. El tema, como te digo, es que nosotros no solamente estamos hablando de Carapeguá, los demás centros que cuentan con laboratorio y que no realizan este estudio y que nos vienen también con sus órdenes, obviamente que vamos a estar realizándoles también. Entonces ahí está el inconveniente de la oferta y la demanda, ¿verdad? Porque es un estudio que, por eso nosotros pretendemos de que sean bien evaluados, como ya dijo el ministro, ¿verdad? Que nuestros pacientes sean bien evaluados y que no se hagan simplemente por el hecho de querer hacerse. Ahí está una evaluación que debe ser detallada y ver si amerita realizar este estudio. Porque muchos me dicen, quiero hacerme mi estudio tiroides, por el simple hecho de querer hacerse sin presentar síntomas, sin haber sido evaluado de manera clínica y de manera correcta. Entonces, lo que queremos evitar también es realizar estudios sin necesidad.
0: Y si tengo que hacer en el privado, cuesta caro esto, doctor.
1: Y no quiero mentirte, pero solamente el PSA creo que está por los 90 mil, ¿verdad? Solamente el PSA. Y son estudios relativamente con un valor más elevado de lo que es la glucemia, colesterol, triglicéridos.
0: ¿Y
1: Así
0: hace
1: mismo.
0: cuánto tiempo en realidad se está haciendo? Pues, o sea, que ya me dicen, ya traga, ya soy mi timo, veamos yo. Oye, en Botavico, ahí porque me frente, pues yo ya puedo. Este país puede decir el país de las acusaciones. O yo ya soy hasta puto
1: No, no,
0: ahora.
1: no.
0: No hay problema en eso.
1: No. No, no, no, pero nosotros vamos a poner los días. Vamos a poner los días porque obviamente que necesitamos, aunque sea, dos bioquímicos para que uno pueda encargarse todo lo que es, nosotros llamamos la química y hormona, y otro de los estudios que son ya agendados, ¿verdad? O sea que imagínate que nosotros tenemos un promedio de uno y a veces dos bioquímicos, ¿verdad? para la gran demanda de pacientes que hay, porque verdaderamente es una gran demanda de pacientes, ¿verdad?
0: ¿Y tenés ya día o no tenés?
1: Nosotros queremos hacer los días jueves y queremos ver si los días martes también podemos hacer. Esos 2 días están.
0: ¿A qué cotidia? Justo miércoles en la OTAN de 10 en la paciente. Mañana se puede hacer.
1: Es por agendamiento, obviamente, porque no son estudios de urgencia.
0: Por agendamiento, es verdad.
1: Sí, no
0: Pero.
1: son, hay que entender que no son estudios de urgencia, salvo que nuestros pacientes, por ejemplo, estén internados y a nosotros eso nos permita mejorar o incluso priorizar un cierto tratamiento para nuestros pacientes.
0: Mucha gente tiene problemas para hablar de esto. Cuando a mí me dicen, sí, yo ya tengo problemas de hundimiento natural por longevidad, le digo a todos, y cuando me mira, ¿y dónde es tu problema? Y acá en la parte exterior de la pierna, y con eso ya soluciono muchas cosas. ¿Qué, cuando yo me voy, qué siento para ir a hacer una, como un problema de próstata o quizá de tiroides? ¿Qué siento yo y qué me dicen con ese estudio, doctor?
1: Arranquemos con el problema de próstata, ¿verdad? El problema de próstata tenemos que tener en cuenta que de entrada todos los hombres contamos con esta glándula. Todos, absolutamente todos los hombres contamos con esta glándula. Esta glándula encima es la principal causa de cáncer en el hombre. Nosotros ahora es octubre rosa, en noviembre ya es justamente por el cáncer de próstata. La próstata en casi todos los hombres ocurre un crecimiento a medida que va avanzando la edad y ese crecimiento hace que presione un cañito, que es la uretra. Por lo cual uno debe de hacer mayor fuerza para poder emitir la micción, es decir, para poder sacar la orina. Ese es el primer síntoma cuando uno está perdiendo la fuerza. Y eso ya te está diciendo de que la próstata está aumentando de tamaño. En la próstata tenés dos enfermedades. La más fea, que por suerte es un porcentaje mínimo, y la más común, que es simplemente el agrandamiento de la próstata, que tenemos medicamentos para ir desinflamando, pero en otros casos ya no se puede y debe ir sí o sí a cirugía. A medida que va creciendo, una hormona que fabrica la próstata va aumentando la sangre. Y eso a nosotros también nos permite ir viendo qué grado más o menos de gravedad está teniendo, ¿no?, nuestra situación. Eso con respecto a la próstata.
0: Ahora, por eso la, ¿cómo se llama? La consulta temprana, la prevención es lo más importante antes que la inflamación sea grande, después que ya entra a complicaciones, ¿verdad?
1: Mira, cuando hablamos muchas veces de prevención, existen niveles otra vez en la prevención. Lo ideal sería no enfermarnos, hacer campañas de promoción y de prevención para evitar una enfermedad. Pero, por ejemplo, estamos en un mes donde nosotros recordamos el cáncer de mama, que es la mayor causa de muerte por cáncer en la mujer. Nosotros con mucho esfuerzo conseguimos tener un mamógrafo en Carapegua. Si bien no nos permite una mamografía prevenir la enfermedad, sí nos permite una detección muy temprana, donde con una detección temprana el porcentaje de curación es aproximadamente el 70-80%. Entonces, hay que acudir, si se puede, aunque para mí es una obligación, anualmente a partir de los 40 años para realizarse estos chequeos y no esperar a tener síntomas o que esos síntomas avancen a que la enfermedad ya se nos complique. Porque cuando la enfermedad ya es complicada, el nivel de complejidad avanza. Esto quiere decir que si tu enfermedad avanzó, es muy probable que no se pueda resolver ya en el hospital y tengamos que realizar traslados a centros de mayor complejidad. Y sabemos lo que conlleva eso. Sabemos el gasto público, el gasto individual, el gasto personal, familiar, etcétera.
0: A ver, doctor, ¿y cómo está nuestro hospital? Tranquilo, y salvamos las cuestiones, ¿cómo es?
1: Y estamos esperando que puedan, como te dije, lo mismo de los reactivos, esperando que salgan licitaciones de ciertos medicamentos, ¿verdad? En especial, nosotros contamos con ponerle 6, 7 medicamentos para hipertensos y de eso estamos contando con un 50% aproximadamente, ¿verdad? Entonces, lo que queremos es justamente no solamente hacer un buen seguimiento y un buen tratamiento y un buen diagnóstico, sino también poder proveerle de los medicamentos que requieren para estar tratando las enfermedades, y más aquellas enfermedades crónicas. ¿Qué son las enfermedades crónicas? Son enfermedades que requieren un tratamiento de por vida, por lo cual el tratamiento no puede ser suspendido. Y muchas veces, al no contar con estos medicamentos, se suspenden y ahí estamos dando un tiempo, un espacio para que puedan aparecer complicaciones.
0: Ahora, doctor, hubo cambio de ministro, pasó desapercibido eso. A ver, pillé y me doy en botado y palomita, ¿para usted tuvo algún golpe o casi nada?
1: Y la verdad, nosotros no, yo no quisiera, por ejemplo, hablar mal de las autoridades sanitarias que pasaron. De hecho, nosotros recibimos mucho apoyo por parte de las autoridades pasadas. Pudimos, al fin, nosotros inaugurar nuestro servicio de intervención temprana. También pudimos nosotros mejorar lo que es nuestra sala de neonatos, que actualmente ya está recibiendo recién nacidos de 35 o 34 semanas. Nuestra inauguración de planta de oxígeno. Entonces, la verdad que nosotros hemos trabajado muy bien. Esperemos también trabajar de la misma manera acá, aunque obviamente que está en oídos de todo esta diferencia, creo que es coyuntural y política, que está ocurriendo ahora. La verdad que se está llevando toda la atención actualmente. Pero particularmente, nosotros siempre tratamos de que tengamos los mismos medicamentos que hay en todos los centros asistenciales. Tratamos de que se realicen los mismos procedimientos que se realizan en los hospitales distritales, y tratamos siempre de que nuestros números sean los mayores a nivel de hospitales distritales, y bueno, y tratar de estar cerca siempre de nuestro hospital cabecera, que es el hospital regional.
0: No hay nada de mayor valor que la salud y la vida. Lo podés perder en 30 segundos sin que te des cuenta. Cuando despertaste ya es muy tarde. Hacemos llorar a un montón de gente y aún así seguimos sin valorar lo que tenemos en la tierra, doctor. Que la accidente, te caí, la problema ya recó. Saíña prevení.
1: Yo.
0: Ya volea la ñana acá, ñan bota hoy la ñana acá, o güey ñan derejé, y como la quilombo.
1: Mira, yo te voy a decir algo que yo aprendí a las malas, y que la verdad que siempre se me queda grabado también lo que me dijeron personas con mayor experiencia. Vivimos en un mundo muy, muy pretencioso, muy a lo apurado, donde se exige mucho de cada persona. Y la verdad de las cosas es de que postergamos nosotros nuestra salud y priorizamos otras cosas, ¿verdad? Y en la vida, si a vos te pasa algo, te aseguro que para mañana ya hay un periodista cubriendo tu programación, ¿verdad? O sea que todos nosotros somos reemplazables, todos, pero somos irreemplazables para nuestra familia, ¿verdad? Y es ahí donde tenemos que pensar un poquito, no solamente por nosotros, sino por nuestra familia, ¿verdad? Así es que hay que tratar de conseguir este tiempo, hay que tratar de valorar un poquito nuestra salud, tratar de cuidarse en lo que podemos cuidarnos, ¿verdad? Y estos controles que yo te estoy diciendo son totalmente gratuitos, ¿verdad? Entonces, una vez estamos, ¿verdad?, que de repente, por ejemplo, toda mujer de 40 años pueda acudir para su estudio de mamografía anual, también tenemos nosotros especialistas en lo que es genital inferior, para hacerse colposcopía, para hacerse el PAP. Contamos nosotros con dos médicos urólogos para que podamos, ahora ya vamos a contar con el laboratorio, ¿verdad?, para poder realizar estos tipos de controles, ¿verdad? Y también estamos viendo un aumento de lo que es diabetes en los mayores de edad. Pero lo que más nos asusta es que ya no estamos viendo solamente en pacientes de 55 o 56 años, ya estamos viendo cada vez en pacientes más jóvenes, y esto indudablemente que se debe también a un cambio en el estilo de vida, en cuanto a la alimentación y a esta epidemia que está agarrando por todos lados, que es el tema de la obesidad.
0: Bueno, tenemos problemas de criatura también, que la mayoría quedan con una galleta, si hay leche o si no, vaya, ire, ahora y eso ya dibujito un día, un palo yo jugando en donde ve, sin hacer ejercicio físico, porque mamá y papá están detrás de la plata y ese niño se va enfermando y se va atacando de a poco.
1: Así mismo, hay un montón de cosas a evaluar, ¿verdad? Pero al menos lo que nos compete a nosotros, que es el ámbito de salud, y lo que nosotros podemos brindar en nuestro servicio es todo lo que te estoy diciendo, ¿verdad?
0: Doctor, ya con base ya sube con una pequeña toma de la sangre, ya y que ya por la análisis prostático, ya con la tiroides, ya la cáncer del mama, ya con ahí la equipo bebé, ya año en boya, ya año prevení, ya con ya buscada niña de nace. Pero ya vea ya.
1: Es más, mira lo que te digo, para realizarte un estudio de mamografía, si tenés 40 años, no hace falta ninguna orden médica. Es simplemente acercarte hasta donde se están realizando los estudios de mamografía y se te realiza, sin mucho protocolo. Así nomás.
0: Doctor, gracias, muy amable. Gracias, doctor. Gracias, gracias. Director del Hospital Distrital de Carapeguá, hablando con nosotros de esta manera. con relación a esta situación que se da. Y qué gusto tener la posibilidad de contarle esto a la gente. Ya sabe entonces que tenemos equipos que nos ayudará a saber y hacer algunos estudios, análisis, tanto para la próstata como si también para algunas que otras dolencias.

0: Pero ya que la ñan de banco ya es coaína, pero ya que nace, por favor, ayúdame, importante, y ahí aprovechar, ayúdame, pero tiroidismo, mi ango es titerio, y a veces anda y hay cierto, anda cierto, y entonces ya es como la llaman al hospital, ya revisa. Va a ir la oicoa, ¿cómo se llama esto? Esto se llama moneda preciosa. Monedas ancestrales, ¿de qué tiempo puede ser? Se encontró allá en el templo de Yaguarón, porque se está haciendo todo lo que significa la remodelación de la sacristía, se está trabajando. Doctor Luis Rodríguez, intendente municipal, buen día.
1: Buen día para vos, Reinaldo, y para toda la audiencia.
0: ¿Qué tal, doctor? ¿Cómo andamos?
1: Tranquilo, tranquilo, ya recuperándonos.
0: Hay digo algo que puede desgastar tanto como la política partidaria.
1: No creo que exista otra cosa que pueda desgastar tanto espiritual, mental y físicamente como estar dentro de la política y llevar un cargo ejecutivo adelante.
0: A ver cómo es mental, física, físicamente, bolsillísticamente, todo un poco, ¿no?
1: Sí, prácticamente cuando estás en la base de la pirámide y compartiendo, dando la cara por las instituciones, como te dije, siempre debes inventar todo, tratar de solucionar todo, tratar de hacerle frente a todas las problemáticas y eso, por supuesto que desgasta, cuanto más bien quieres hacer las cosas, más desgastante es esta situación.
0: Bueno, pero ustedes sabían también, se enfrentaron a un chico lindo, Orecola Ibebuía, carismático, todos contra el candidato del Partido Liberal, Oñemoy, hasta aquí llegamos, más o menos así la situación, ¿no?
1: Es así mismo, eso pasó y también marca el fin de un ciclo, de un trabajo y también hace que también nosotros nos podamos despegar del acompañamiento que teníamos que haber realizado con nuestro candidato, pues nos habíamos comprometido que íbamos a seguir trabajando, que íbamos a seguir los festivales, la fiesta patronal y otros trabajos que corresponden a la municipalidad de la Semana Santa, pero con este corte prácticamente nosotros podemos desligarnos de ese trabajo como familia, papá, ella, mi esposo también, dije, vamos a descansar. Y legalmente no hay mal que por bien no venga, ¿verdad? Entonces, también para que puedan compararse y poder medir en el plazo el trabajo realizado por nosotros.
0: Bueno, más allá de todo, bueno, la alternancia viene bien. Ahora, yo sigo dudando todavía. ¿La gente vota las personas, los proyectos o la plata? Eso es lo que sigo dudando todavía.
1: Y el día de es un día completamente diferente y cuando hay muchísima plata, yo creo que hasta los cerristas se vuelven olimpistas con el día de prácticamente eso es lo que ocurre y bailan gente que no se convierten no, las personas le hacen ver como pulpen entre voces a tantos y eso suena muchísimo para la gente. Para nosotros los que estamos acá en la base de la pirámide, para la gente humilde y así, ¿verdad? Es parte de lo que es nuestra falsa democracia.
0: Yo no sé si los primeros 2 años quizá la gente pueda pensar por el desarrollo de las comunidades, mirar lo que se puede hacer, pero después del tercer año ya es todo política, ya es todo plata, cuánto me da, yo quiero ser tu líder, quiero estar contigo. La gente ya no piensa por su empedrado, por su agua potable, quizás si ejecutas ese tipo de acciones ya no es valorada, la gente ya quiere plata o veo mal, doctor.
1: Yo creo que así mismo, esa es la realidad de la realidad. Esa visión, vos ya tenés años también viendo y evaluando en cada entrevista el comportamiento, la reacción, la expresión de las personas, su expresión corporal y todo, y te das cuenta de lo que pasa y en en el ámbito político y cómo se comportan las personas en las épocas, en las diferentes épocas de las elecciones y de
0: Sí.
1: los periodos municipales.
0: Sí. Vayamos al templo de Yaguarón. ¿Qué es lo que se encontró? ¿Qué significa esto? ¿Es un susto? ¿Se pensaba, se hablaba, se creía, pero nunca se vio? ¿Qué es esto, doctor?
1: En realidad es algo que se halló gracias a la excavación arqueológica y también, Reinaldo, cabe resaltar, gracias al trabajo realizado por la Municipalidad de Yaborón de gestionar y de echarle a las personas que no querían hacer este tipo de trabajo, que querían venir a pintar nomás la iglesia y a la Secretaría Nacional de Cultura, también a la Primera Dama, se trajeron las personas claves que iban a hacer este tipo de trabajo, investigar qué pasa debajo de los pilares, la madera, una tipo de ecografía del suelo para ver si había algún hueco, alguna debilidad en los cimientos. Y este trabajo se vino realizando y con el equipo que tenían, vieron que habían objetos debajo de del piso, excavaron, hicieron una excavación arqueológica, encontraron y van a seguir encontrando varias cosas más. Y ojalá que también puedan encontrar los restos de los padres del doctor Francia, que probablemente también están allí enterrados y por qué no era el mismo doctor Francia, que también está dentro de la posibilidad histórica que se pueda encontrar su cuerpo allí,
0: A ver,
1: su cadáver.
0: ¿qué material es estos puntitos blancos que se puede observar y que tienen una especie de un dibujo de una cruz, doctor?
1: Está investigando el material, Reinaldo. Son las monedas, se creen que son de la época colonial. Muchos dicen que fueron ¿cómo te puedo decir? Que fueron realizadas, que fueron fabricadas en Potosí, en Bolivia, y que vinieron de la Guerra del Chaco. Otros dicen que ya fue como la piedra angular de la construcción de la iglesia. No obstante, sí, hay varias versiones, pero en la medida que se vaya investigando, más cosas van a encontrar de la iglesia, lo del túnel también, que es real, se está demostrando que existió allí. Y yo creo que es el principio de varios secretos que guarda la iglesia de la ciudad de Yaguarón.
0: Son de tamaño pequeño, es como una moneda realmente, tiende a ser metal, a ser piedras cristalinas. ¿Qué es, doctor?
1: Es un metal que de diferentes tamaños, es como si fuese que en la época donde hacían, tipo, aplastaban así una plastilina, pero en realidad no era plastilina, era metal, y allí podían acuñar los diferentes símbolos por las monedas.
0: Ah, te cogiendo, pues son cuya, eso es plomusa, en un pan, un paja, hemos andado de gusto y teve, y como para hacer una especie de un remache, y son pedazos así de metal de alguna manera que fueron encontrados en el lugar entonces.
1: Así mismo y con la simbología de una cruz. O sea, la secreto la da para varias versiones y para un mar de secretos que se van a ir, y para que salgan varias versiones también, ¿no? Muchos historiadores ya comienzan a hablar de que no es nada. Otros ya dicen de que es la piedra angular, otros dicen que era un ritual masónico, otros, y así hay varias ya versiones, pero cuanto más se esté hablando de nuestra iglesia y de la ciudad de Yaborón, es mejor para nosotros. Y como le dije también, yo mi vaticino que es la punta del iceberg, van a encontrarse muchísimas más cosas en nuestra iglesia.
0: ¿En qué parte mismo de la estructura, en qué parte mismo del suelo, encima había una pilastra, solamente era piso, era la base de la sacristía? ¿En qué parte fue encontrado?
1: En la sacristía, y también allí se encuentra Reinaldo, había una puerta que fue prácticamente sellada, no se sabe en qué época, ellos también descubrieron, porque acá hay una pared falsa, dijeron, con ese aparatito que tenían, y como te dije, también hay en varios sectores de la iglesia fueron enterrados Fueron enterrados distintas personas, generalmente son obispos.

0: Gracias a la insistencia de ustedes de traer personas con conocimiento, personas especializadas para ir realizando paso a paso los trabajos de exploración, de excavación y de valorización de parte por parte de la estructura. Gracias a eso se encontró esto, ¿no? Si no, iba a ser cualquier cosa.
1: Así mismo, Fernando, porque son personas que, o usted hizo ley trabajo, son personas que vienen por el amor a la ciencia, vienen a investigar así, con pincelitos, quitan las diferentes capas de las diferentes pinturas que fueron recibiendo, ¿verdad? Los diferentes lugares de Yaguarón, hablan ya de la, gracias a eso pueden descubrir un montón de cosas, vienen a investigar los murciélagos, vienen a investigar los tipos de murciélagos. Se descubrió un nuevo tipo de murciélagos acá en Paraguay, acá en la iglesia de la ciudad de Yaguarón. Un montón de historias. Y si es que venían otro tipo de personas, Reinaldo, iban a los pintapamas, nene, ahora ya en mi tema ya completamente restaurado, ingreso de hormigón, ave, aeropuerto, te nomás contarle que puedan de repente cobrar esa plata y rajarse.
0: Claro,
1: Y gracias al esfuerzo que se hizo.
0: así como pasó en la primera etapa, un boy paj paisa un bombo pepe o tipa un boyo apay o joma esa y después ustedes tuvieron que frenar ese tipo de acciones porque no era la más adecuada. Me acuerdo muy bien de
1: Sí,
0: eso.
1: así, y gracias que pudimos nosotros como municipalidad traerle a esta María José Díez, a la mejor de todas del mundo para la iglesia, y ella nos dijo, porque si ella no venía por Reinaldo, yo tampoco iba a poder tomar ninguna decisión y tampoco iba a saber si se estaba haciendo bien o mal. Porque me viene a decir, acá en internet estamos haciendo esto por el altar mayor, con alcohol estamos limpiando, hacer, y por una mopiche y se jode. Pero ella vino y dijo, mira, mira Luis, me dijo, eso se está haciendo mal, con eso están dañando la historia de Yaguarón. Mira Luis, esto también hicieron mal, mira, esto ya es irreparable, mira, esto, ya José Mondito se creí, y yo dije, yo no quiero ser, no voy a ser culpable nunca, ni de llevar esto encima de mis hombros el resto de la vida. Y entonces ahí intervenimos, le dijimos, señores, ya que nadie nos hacía cargo del procedimiento que se estaba haciendo mal, entonces nosotros como municipalidad entramos y éramos, se metió mi un vapor a cuejina. Y legalmente, hablo así porque legalmente es muy meritorio lo que hicimos, porque llevar sobre nuestros hombros nuestra inacción iba a ser muy, muy dolorosa por el resto de nuestras vidas. Y también, Reinaldo, en el momento de intervenir una obra que ya se estaba realizando, donde tranquilamente podíamos habernos lavado las manos y decir, no, pero eso tenía que haber intervenido la Secretaría Nacional de Cultura, tenía que haber intervenido la Iglesia Católica, tenía que haber intervenido el Ministerio de Obras Públicas. Nosotros no tenemos nada que ver en el daño causado en la Iglesia de Yaguarón. Tranquilamente podíamos haber dicho eso también. Pero el instinto de protección también que tenemos nosotros, los yaguaroninos, nos llevó a motivar a realizar esa acción, y hoy estamos contentos y felices por esa decisión tomada en aquel momento.
0: Bueno, señor, usted ha hecho lo que tenía que hacer. A mí me gustó tu administración, gran parte de los trabajos que realizaste me pareció lo mejor, propuestas, proyectos, hiciste muchas cosas. Y no todos vemos lamentablemente de la misma forma, no todos no sabemos medir todos con la misma vara todos. Y tenés varios procesos que pueden terminar penalmente. ¿Qué pensás a esta altura? ¿Algún día te meterán preso? ¿Crees que vas a poder salir de tanta denuncia que presentaron en tu contra, doctor?
1: Nosotros no tenemos ningún, tenemos varios procesos, varias denuncias, pero en ningún caso es penal. Todo hicimos como se tenía que hacer, está todo documentado. Faltas administrativas, eso las cometí y las voy a seguir, les voy a seguir cometiendo. Y si volvía a empezar, también lo iba a volver a hacer para poder dar las respuestas necesarias en el momento requerido y para que Yaguarón pueda sobresalir a nivel nacional, codearse con las ciudades, estar en el ruido donde debe estar en base a lo que tiene. Y entonces, Reinaldo, como siempre le dije, las transferencias, las comisiones vecinales, yo mismo me encargué de estar al lado de las comisiones de la ejecución de la rendición de cuentas de cada una. Yo soy el único responsable en cuanto a eso. Jamás voy a decir, no, no sé qué pasó con esa comisión vecinal. Personalmente me encargué de la verificación.

0: fijación de cada una de las ejecuciones. Yo soy el único responsable, estoy demasiado contento, sé que se hizo bien, entonces no tengo nada que ocultar ni temer por eso, ni aunque tengan la Contraloría pintada de rojo, no, mi conciencia y también los documentos que tenemos de cada una de esas ejecuciones no nos avalan, y a enfrentar lo que venga, lo que tenga que venir. Estamos fortalecidos en cuanto a eso.
1: Doctor Luis Rodríguez, gracias por compartir. Muy amable.
0: Gracias,
1: Muchas gracias.
0: gracias, párale.
1: Bueno, ahí está. Intendente municipal de la ciudad de Yaguarón con relación a estas situaciones que se da y que lo que estamos viendo, que pasó un poquito de todo, ¿verdad? Y de todo, y lo tuvimos de todo también con relación a esta situación. ¿Qué es la Mondea? Debe ser alguna, ¿cómo que dicen? Algunas marcaciones. ¿Qué puede ser? Dale, pues.
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11: No, continuamos nosotros informando a todos los amigos que nos están acompañando a esta hora. Simón Benítez, ¿me escucha? ¿Cómo está? Buen día.
12: Buen día, yo soy. Buen día a la audiencia.
11: Bueno, ¿formás parte del equipo de la transición?
12: Sí, formo parte del equipo.
11: Qué lindo. ¿Y qué es transición, Simón Benítez?
12: Y son los primeros contactos que vamos a tener con la administración actual, la saliente, y coordinar el traspaso, ¿verdad? Uh-huh. Reunir toda la información y con esa información se realiza después el corte administrativo y entraríamos a hacer posesión real, ¿verdad?, de la administración de la municipalidad. Ese es el trabajo que vamos a hacer hasta el 3 o el 4, que va a ser la fecha de cambio de mando, vamos a decir.
11: Va, el PEAPICO tiene una especie de inventario, una especie de relevamiento de datos, una especie de apertura de la puerta de las oficinas. Va, ella ya aplica a la gente, ¿ves?
12: A PEAPICO, requisitos formales, hay requisitos legales allá. Oigo exigencia de la Contraloría General de la República que exige que el acto de traspaso y el corte administrativo tiene que ir acompañado con una serie de documentos allá. Uh-huh. En donde se detalla, ¿verdad?, la situación patrimonial, financiera, económica de la administración en saliente y la entrante, y eso conlleva responsabilidades, ¿verdad?, para los que salen y para los que entran. Entonces, ya recuerden, fotografía del momento en que se hace ese traspaso, ¿verdad? Entonces, hay una serie de trámites que tienen que hacer las autoridades actuales allá salientes, por ejemplo, conciliación bancaria, tener todas las cuentas al día y un balance a la fecha de la del cambio de administración allá. Entonces, ese trabajo conlleva reunirnos con la gente que están adentro, que son los que pueden hacer ese tipo de pedido, por ejemplo, a las instituciones bancarias, financieras. O sea, nosotros no tenemos todavía acceso a ese tipo de información, entonces ellos tienen que proveernos eso, y con eso se hace el corte administrativo. Vamos a tipear, ¿verdad?, si esa información tenemos disponible, ¿verdad?, y cumplido esos requisitos, ¿verdad?, nosotros pasaríamos a tomar la administración de la municipalidad, y en eso estamos ellos.
11: Bueno, lo que fueron designados para trabajar con los diversos representantes son Simón Benítez, Isabel de Jesús Cáceres, licenciado César Ortiz Báez, licenciado Gustavo Eliseche, Reinaldo Caballero Mendoza y Aníbal Barrios. Ustedes, ¿qué? Acá dice para ir a mirar cada uno la parte financiera. Pepe, ya botaste el libro irregular. Ay, no veo eso.
12: Más o menos así, está ahí en el requisito llenar, porque hay donde trape hay tocó formalidades, porque ha venido oreco consecuencias jurídicas ya, la información oye embozada o breve tiene que ser veraz, ¿verdad? Y si se oculta o se falsea, eso implica responsabilidad para el saliente, ¿verdad? Y nosotros, si aceptamos así, sin haber verificado, también tenemos responsabilidades. Entonces, es un tema bastante técnico y también tiene consecuencias jurídicas, ¿ya? Entonces, nosotros vamos a empezar a hacer esto. Primeros pasos hoy, ¿verdad? A las 9 vamos a ir a reunirnos con el intendente y su equipo asesor, ¿verdad? Y vamos a coordinar los trabajos. Queremos hacer un traspaso ordenado, armónico, transparente, que se pueda después compartir con la ciudadanía. Nosotros vamos a informar en qué situación nos hacemos cargo de la administración. Y eso tiene que ser así. Tiene toda una serie de formalidades que nosotros queremos que se ha cumplido exactamente, así estrictamente. Ustedes no hablan de emisión.
11: ¿Esto es vinculante o no? Porque en ICTA, por ejemplo, el intendente dice, no, tape o pase ahí. Anga, upe, anga, me, ene, anga, contraloría, vea, upe, upe, tene, a ver, anga, ahí.
12: Bueno, se puede también hacer seguramente de esa forma, pero entraría en un conflicto que puede tener consecuencias, ¿verdad? Y nosotros no, lo que no queremos es entrar en ese tipo de trato, ¿verdad? Nosotros queremos una comunicación ordenada, transparente, respetuosa, y tener todo disponible de parte de ellos, de parte de nosotros, toda la buena voluntad para que se haga de la mejor manera posible. Ya, además, yo llegué a estar en conflicto pudiendo hacer bien, ¿verdad? Entonces, ese es nuestro trabajo. Nosotros queremos hacer bien, ¿verdad? Ojalá que ellos también, y creo que va a ser así, ¿verdad? Entonces, no habría ningún problema.
11: Acá me dice Galloso, preguntarle si eso es ya para la auditoría, dice. ¿Qué auditoría sería?
12: No, auditoría podríamos pensar una vez que nosotros estemos adentro, ¿verdad? Ahora nosotros estamos afuera, no podemos hacer ningún tipo de auditoría aún, ¿verdad? No podemos auditar nada si no sabemos qué es lo que hay ahí, ¿verdad? Una vez que tengamos a disposición toda la información ahí, podemos pensar en auditar. De hecho, que eso es necesario, ¿verdad? Tiene que...
11: Pero más allá de todo, yo creo que la auditoría es de la Contraloría General de la República, porque si es algo externo va a tener que llevar a la Fiscalía, y la Fiscalía tiene que nombrar de vuelta nuevos auditores. O sea, ella en forma privada, ella pota ande pea y yo puedo hacer yo valema, no es así tampoco.
12: No es así. La municipalidad de hecho debe tener un control interno operativo normal, ¿verdad? Y con esa información disponible se puede recabar la información general, y si hace falta y amerita la situación, entonces se pide el auxilio de la Contraloría, ¿verdad? Pero esa sería una cuestión ya consecuencia de lo que nosotros encontremos, ¿verdad? Entonces, anticipar a esas cosas me parece que es muy temprano, ¿verdad? Vamos a entrar primero, revisar, ¿verdad? Y de acuerdo a esa situación que nosotros vamos a estar informando permanentemente a la ciudadanía, haremos lo que amerite, ¿verdad? Pero no tenemos ninguna apreciación en este momento que pueda anticiparnos a llegar a eso, ¿verdad?
11: Ahora, don Simón, entonces el tema de la transición es una especie de inventario de bienes, disponibilidades y todo lo que concierne a la administración municipal para que quede claro para la gente.
12: Sí, es un trabajo ya anticipado a la fecha de toma de posesión, para que justamente se pueda hacer de manera ordenada, de manera metódica, ¿verdad? Porque ir a entrar nomás así sería un desastre, ¿verdad? Entonces hay una etapa que es esta que se inicia ahora, ¿verdad? En donde vamos a ir a recabar la información, y una vez que se tenga toda la documentación en forma, entonces se hace el traspaso, ¿verdad? Entonces en esa etapa estamos ahora.
11: Bueno, veo que son personas bastante bien formadas a nivel municipio, el concejal es municipal, es integrante de la Comisión de Hacienda y Presupuesto, a eso se le suma también ya la ayuda a memoria con el presupuesto actual y también para el próximo año, que ya tiene a mano el intendente electo, también ya tiene la nómina de funcionarios. O sea, se ha avanzado bastante en ese contexto.
12: Empezamos bastante bien, ¿verdad? Ya tenemos información preliminar allá. UPEA ya está ya consolidada, ya de a poco. Tenemos 20 y un poco más de días, entonces Yo creo que hay tiempo suficiente para ir cotejando minuciosamente todas esas informaciones, ¿verdad? Y hacer el relevamiento del inventario, claro. Vamos a hacer todo, ¿verdad? Vamos a hacer lo más minucioso y detallado posible para que no haya ninguna duda, ningún inconveniente.
11: Señor, agradecerle por el tiempo. Las 9 de la mañana estarían llegando en compañía del propio intendente entonces en la municipalidad.
12: Así es, señor, así es.
11: Bueno, gracias, Simón, muy amable, gracias.
12: Gracias a la audiencia, saludos a la audiencia.
11: Bueno, brillante, espectacular. Ahí está don Simón Benítez hablando con nosotros de esta manera con relación a este trabajo que están comenzando a realizar en este momento con relación a los inicios de trabajo de transición de la administración municipal de la ciudad de Carapeguá.
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11: Bueno, a ver, continuamos nosotros informando a todos los amigos que nos está acompañando. Ariel Brites recordó a su compañero su viaje por Francia y comentó los alcances de la firma de convenio realizado. Habló de un estadio bastante importante para el departamento de Paraguarí y todo lo que se consiguió precisamente en esta visita que le tocó hacer en representación de la gobernadora. Pon un poquito, vamos a escuchar, dale.
14: La municipalidad de Escandiano con la municipalidad de Paraguarí, que ya habían realizado la primera firma aquí en Paraguarí el año pasado, y este año se llevó la firma en memorándum ya en Italia. Entonces, primeramente en esa ceremonia participé como testigo de honor, representando justamente a la gobernadora y también acá a la gobernación, a la punta también, ¿verdad? Entonces, era algo muy importante, un paso muy importante era de poder abrir brechas, abrir caminos hacia otros países, porque sinceramente este convenio va a beneficiar principalmente a los jóvenes, jóvenes estudiantes como así también a los docentes. De primera mano sería lo que ya quedó de manera resolutiva fue en la capacitación primeramente de 15 bomberos voluntarios de varias partes del país que fueron justamente en este periodo de tiempo por 15 y ellos también estuvieron haciendo la capacitación con los bomberos voluntarios de Reggio Emilia, como así también con los bomberos de allá se le dice Cruz Roja, a los bomberos también ya asiste en la parte médica y la Cruz Verde también, que serían varias organizaciones que brindaron esa capacitación a nuestros bomberos voluntarios de Paraguay, ¿verdad? Que son de varios sectores del país. Específicamente la capacitación fue en rescate de inundaciones y en rescate en zona de altura, ¿verdad? Entonces, por esa parte, la primera parte de ese convenio fue justamente esa capacitación, y la segunda parte, que al realizarse este convenio, ya está la firma de memorándum, abre la oportunidad de que jóvenes de Paraguay vayan a hacer un intercambio cultural en escandinavo, como así también los jóvenes escandinavos van a venir a Paraguay, que sería eso el año que viene. Eso por una parte, ¿verdad? Por otra parte también, este convenio incluye inclusive también donaciones para instituciones educativas, ¿verdad? Ya sea en cuanto a mobiliario, ya sea en cuanto a tecnología, o sea, varios beneficios que obviamente iniciando esta, vamos a decirle, este hermanamiento, lo dicen ellas ya, que da la posibilidad de poder recibir ese beneficio para las instituciones educativas que obviamente estén con mayor necesidad, ¿verdad? Entonces, esa posibilidad también es un punto muy importante, ¿verdad? Entonces, luego de eso, participamos en ya la reunión en la que yo fui representando a la gobernadora, fue con la vicepresidenta de la región, que como sería el gobernador de acá, sería ya presidente de la región, Emilia Romagna. Y en este caso fue con la vicepresidenta, que era también la jefa de gabinete, que tuvo una reunión muy importante en donde obviamente en primera plana lo pusimos conocimiento, ¿verdad? Yo me fui a expresar lo que realmente Paraguay tiene como un departamento en cuanto a riqueza de cultura, riqueza natural, mano de obra joven, jóvenes capacitados, como así también jóvenes que desean realizar un intercambio, y todos esos factores que obviamente pueden beneficiar a nuestra gente, ¿verdad? Y obviamente ellos también de alguna manera expresaron su interés en poder avanzar en una firma también de hermanamiento entre regiones, sería dentro del departamento de Paraguay y la región de Emilia Romagna, ahora que sería un siguiente paso. Entonces, esa reunión terminó de manera muy, muy productiva, porque prácticamente ya quedamos en palabras, por lo menos de acuerdo ya de avanzar con ese convenio, ya que sería un convenio más amplio, porque ya llega a más puntos, a más distritos para nosotros acá de allá, como para el departamento de Paraguay, para involucrar a muchos distritos, ¿verdad? Entonces hay una invitación oficial también que le dimos a ellos para que obviamente puedan ellos venir en el 2027 aquí para avanzar con esos convenios, que obviamente va a ser muy productivo para nuestros jóvenes. Acá ellos van a estar muy interesados en los jóvenes profesionales paraguayos. ¿Por qué? Porque allá ellos tienen una sociedad, o sea, tienen la edad de la edad adulta, el mayor porcentaje de la edad adulta de toda la población. No tienen muchos jóvenes, inclusive en un área muy sensible que es la parte de salud. En cuanto a lo que serían enfermeros y licenciados, ellos prácticamente tienen una escasez de mano de obra en cuanto a lo que serían parte de salud. Decimos nosotros acá en un país de primer mundo, el sistema de salud es impresionante. A lo que podemos replicar también aquí era prácticamente el 80% de su presupuesto que destinan en salud. Pero así también todo lo que están en vamos a decirle, el mayor beneficio para ellos tiene un problema que es mano de obra en cuanto a esa área. Ellos están muy interesados en llegar, en buscar la forma jurídica de que los profesionales también paraguayos en el área de enfermería y lo que sería en instrumentista quirúrgico, ya sea radiólogo, toda esa área, puedan ellos ir. Solo tener un lapso de tiempo de 1 o 2 años ir a trabajar allá, especializarse también, y obviamente que eso tenga un beneficio para esas personas, para ese joven, porque ellos tienen esa escasez, esa es una debilidad que ellos tienen, ¿verdad? Que inclusive hay una doctora trabajando en el hospital de Escandinavo, es una neurocirujana, ella está trabajando desde hace 2 años, justamente manifestó eso, que tuvo mucho inconveniente por el tema de la parte, vamos a decir, la parte legal, porque son muy estrictos en ese sentido, o sea, vuelve a hacer exámenes, o sea, prácticamente un proceso, un protocolo bastante amplio para poder ella ejercer la profesión de doctora en ese país, en esa ciudad. Entonces eso está explicando, ¿verdad? Que obviamente también depende mucho del ánimo, de la voluntad de las autoridades para que puedan buscar eliminar lo posible ese protocolo muy amplio, pero obviamente también buscarle un punto importante, ¿verdad? Para que tengan esa oportunidad nuestros jóvenes y obviamente que ellos puedan cubrir esa necesidad ya. Ese es un punto que también vi como positivo, como oportunidad, porque sinceramente nosotros acá en el departamento tenemos muchos jóvenes que están terminando con el título en la mano, que no tienen hoy en día un puesto laboral, ya sea en el área de salud. Tenemos una superpoblación de gente que estudió, ya sea para enfermería, licenciatura, en varias ramas más de salud, y que obviamente están esperando esa oportunidad. No digo que va a ser la solución a todos los problemas, pero por lo menos algo, y de buscar la forma de incentivar a nuestros jóvenes para que no bajen los brazos, ¿verdad? Porque muchas veces la frustración es cuando terminó una carrera universitaria y no tener un trabajo en lo que vos te preparaste, quiere frustrar a la persona. Entonces, en ese ámbito y buscando siempre las oportunidades dentro de todas las cosas. Entonces yo en ese ámbito, en esa parte, me siento muy contento de poder ser parte un poco de esa posibilidad que le vamos a dar a nuestros jóvenes, ¿no? Por una parte. Por otra parte, también visitamos una universidad súper prestigiosa, la universidad pública, que sinceramente con toda la tecnología que tiene, impresionante es ir a ver que una universidad pública tenga hasta ese nivel de tecnología e inversión, ¿verdad? En donde prácticamente es como en esa región, en esa ciudad específicamente, está cerca las fábricas automotrices, está la fábrica de Ferrari, está la fábrica de tecnología. Ellos, mucho énfasis en lo que serían el estudiante universitario en el ámbito de la mecatrónica. Todo lo que es mecatrónica, todo lo que es la parte de ingeniería, eléctrica, todo en ese rubro, vamos a decirle, están mayormente ellos enfocados, porque obviamente ellos, la mayor parte de la población trabaja en esas fábricas de gran envergadura. Entonces, por eso tienen esa habilidad en cuanto a en otros mundos de salud, por ejemplo. Entonces, ellos están en un nivel mucho más alto en cuanto a mano de obra calificada, en cuanto a la parte mecatrónica, pero obviamente tienen idea en otras áreas. Entonces, esa universidad también, obviamente, hicimos ya el inicio de convenio. Ellos también están abiertos para recibir a nuestros estudiantes o egresados que estén interesados realmente en hacer una especialización o hacer un intercambio con la universidad. Ellos, por ejemplo, en una universidad bilingüe, ellos le dicen allá, ¿por qué? Porque es el italiano y también el inglés. El inglés que es un idioma prácticamente en esa universidad, por lo menos que sí o sí se tiene que manejar. Entonces, en ese aspecto, por ejemplo, yo creo que le gusta alentar también a los jóvenes que realmente no nos quedemos solamente en nuestra carrera universitaria, sino que también demos mucho foco a lo que es el estudio del inglés, porque el idioma obviamente nos va a abrir mayores oportunidades, ¿verdad? Entonces, son cosas que sinceramente viendo allá y estando allá uno le da el valor. Porque sinceramente si pensando en otro momento, si no para qué, si no va a servir, si qué se va a traer, qué no se va a traer, hay muchas especulaciones, pero estamos ya viendo las oportunidades que sí pueden tener ciertos jóvenes, eso te da la satisfacción obviamente de poder mover un dedo. Entonces, en ese aspecto, por ejemplo, yo dando una conclusión a todos los colegas, para mí fue muy productivo porque abrimos una puerta, no solamente en la firma de un documento, sino que también con instituciones en donde realmente se va a poder hacer lo que queremos. Como así también de aquí en el departamento de Paraguay, obviamente también yo voy a empezar a hacer las conexiones con las universidades que estén interesadas también en poder recibir, como así también enviar a los alumnos y también a los docentes, ¿verdad? Que ellos también están los docentes alumnos. Así que en ese aspecto, como presidente, yo sinceramente una experiencia única, una experiencia no solamente de lo que es a nivel institucional, sino también a nivel personal, porque conocer otra cultura, conocer otro sistema de ayuntamiento, que se le da a la municipalidad, cómo ellos se manejan, la organización que tienen, es impresionante. Y sinceramente son oportunidades que realmente uno, en mi caso por ejemplo, voy a tratar de compartir con este caso con otro colega que está prácticamente a punto de unos días más de poder asumir un gran compromiso en su distrito de Quindío, y esta experiencia voy a transmitirla al colega para que que tenga la posibilidad de poder implementar, ¿verdad? Porque sinceramente hoy el mundo necesita gente que realmente quiera a su país, quiera a todo, pero por supuesto que ama la naturaleza, tenemos que cuidar. Ese es el mensaje también que ellos tienen allá, cuidan mucho la naturaleza y sinceramente muy contento y agradecido también con la gobernadora Norma Zárate por confiar en mi persona y darme esa posibilidad de ir a representarla a ella en este viaje que fue en Escambiano. Así que muchas gracias, presidente, y muchas gracias a los colegas por su atención.
15: Muchas gracias, apreciado colega concejal departamental Ariel Ritter, por el informe amplio que nos diste, ¿verdad?, de la visita que estuviste desarrollando. La verdad que un digno representante también de la Junta, mi querido colega, te tengo que decir, un digno representante de una persona muy capaz también. Entonces, muy contento porque le va a beneficiar a nuestras instituciones y principalmente a nuestra gente, ¿verdad? Principalmente a la gente joven del departamento. Entonces, mis felicitaciones, apreciado colega, por ese viaje. Y bueno, esperemos que en algún momento, si toca nuevamente una oportunidad así, irnos a ver también, a tener esa experiencia, cómo se desenvuelve realmente los gobiernos de otros países del primer mundo, por sobre todo. Muchas gracias. Entonces, estamos en informe, compañeros. Si algún compañero desea emitir otro informe. Para pasar entonces al último punto del día, del orden del día, perdón, asuntos varios. Concejal departamental Mariel,
16: ¿dices? Presidente, quisiera también aprovechar esta ocasión y me voy a felicitarle acá a nuestros dos colegas que estuvieron pugnando por la intendencia de Tundú, al querido Carlos Miguel y al querido Vicente Caballero. Sinceramente me pongo muy contento de que los colegas hayan puesto a consideración a la ciudadanía su proyecto, su propuesta, y obviamente en todo partido, en toda competencia siempre tiene que haber un ganador, y en este caso Vicente Caballero, quiero felicitarte y desearte el mayor de los éxitos en tus funciones. Yo sé que tenés, así como vos, como alguien que tiene suficiente capacidad. El pueblo guineense habló, el pueblo guineense te eligió a vos, tenía gran responsabilidad de

0: sabemos que no hubo mayores incidentes también, se desarrolló una elección de forma normal, vamos a decirlo. Entonces, mis felicitaciones a ambos, principalmente, querido abogado Vicente Caballero, profesor departamental, todavía. Te deseo éxito en tus funciones y también informarle a los colegas en este punto, ¿verdad?, de que el colega Vicente nos dejó este cuadro que todavía no me referí porque quería tocar, quería agradecerle en su presencia, ¿verdad?, que nos dejó un recuerdo de este equipo legislativo, vamos a decirle, de la gobernación. Entonces queda como un recuerdo también de su presidencia. Así es que quiero agradecerte también y desearte éxito, mi querido Vicente Caballero. Y Carlos Miguel, fuerza, mi querido líder también, excelente persona, que está en representación de nuestro querido partido y que con fuerza vamos a seguir adelante también. Entonces, si no hay otra intervención, apreciados colegas, levantamos la sesión del día de la fecha. Muchas gracias.
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8: Bueno, última parte de nuestra emisión, todo el mundo pegado a lo que pueda pasar en la Cámara de Senadores hoy, porque allí dice que van a hablar y podría saltar muchísimas cosas. El tiempo sigue nublado, está llovinando aquí en nuestra zona, a tener mucho cuidado con el tránsito, la pista va a estar mojada. Hoy tenemos entonces aquí en Carapeguá la primera reunión oficial sobre el tema de la transición. Hay que mirar un poquito cómo va también esa parte en el día de hoy. Vamos a estar de cerca mirando todo para tenerle todos los detalles después. Aprovechen, ya saben que hay estudios que se puede hacer en el hospital de Carapeguá, de Paraguarí. Ya tenemos la tomografía, en Carapeguá ya tenemos para hacer el examen prostático, también se puede hacer para tiroidismo, o sea, se puede hacer muchas cosas y hay que aprovechar también todo eso que se nos pega. Bueno, hoy a las 7 seguramente vamos a tener un montón de novedades. Le repito una vez más quiénes fueron designados para hacer el trabajo de la transición. Administración Juan Aurelio Bobadilla, pos Luciano Cañete, Simón Benítez, profesora Isabel Cáceres, licenciado César Ortiz, licenciado Gustavo Eliseche, Reinaldo Caballero y Aníbal Barrios. Son las 6 personas nominadas de parte del nuevo intendente para que pueda acercarse a la municipalidad para poder proseguir con todo esto que hace a un inventario prácticamente de todo lo que tiene la municipalidad para preparar la entrega ya para dentro de 30 días. Todos están atentísimos a todo lo que pueda ocurrir. Y la pasada le decía que los concejales municipales, más de uno, ya se había prácticamente despedido. Eso vamos a escuchar también después. Y la presidencia de la Junta será Francis Román, será Rosa Ramos, Enrique González Quintana, Ederson Centurión, será Ignacio Ojeda. ¿Quién será el presidente de la Junta? Darío Espinosa, Daisy Hill, ¿quién será? Hay que mirar un poquitito. ¿Quién son los que quieren ser presidente de la Junta Municipal? ¿Y a quién se le da por sobre todas las cosas? Nos vamos, señores. Gracias por acompañarnos. Ustedes muy amables, ¿eh?
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8: La radio te informa la hora. 9:01.
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1: 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Buenísimas canciones, buenísimos éxitos sonando a través de Radio Carapeguá 90.5 en esta super mañana, mañana con lloviznas, lluvias que se siguen registrando a nivel nacional. Aquí en Carapeguá recientemente llegó por la ciudad principalmente alguna fuerte llovizna, 21 grados de temperatura. La humedad es del 90%, viento que soplan las 6 kilómetros por hora. Hoy 24 grados va a ser la mínima. Hoy hay alertas de lluvia. Pero a partir de mañana, buen tiempo, mi querido Edgar DJ. Mañana 16, la mínima, 24 la máxima, pero cielo despejado, sol radiante. Para el viernes, 16 la mínima, 26 grados la máxima, cielo totalmente despejado para el viernes. Para el sábado, buen tiempo, 12 la mínima, 22 grados la máxima. Para el domingo también buen tiempo, 12 la mínima, 24 grados la máxima. Hasta el día lunes, pues a partir del martes ya hay alerta de lluvia y marca todavía. A ver, martes, miércoles, jueves y viernes, lluvias y ocasionales tormentas eléctricas. Es lo que dice la Dirección General de Meteorología. 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Y me imagino que ya están todo lo operativo también, los distintos balnearios, distintos complejos. Ojalá que el tiempo se preste también para los eventos, tanto para los discotequeros, grupos musicales, los complejos, balnearios, que ya empiezan a activar con los distintos artistas. Y tiene su costo los artistas, entonces el riesgo total es la inclemencia del tiempo. Ojalá que se vaya restableciendo un poquito también. 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
2: Buenísimas canciones, buenísimos éxitos sonando a través de esta prestigiosa emisora Radio Carapeguá 90.5. Gracias a todos y a cada uno quienes van formando parte de nuestro trabajo también. 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Faltan 4 minutos más y serán las 10 de la mañana, cielo cubierto, ojalá que a la tarde ya se pueda sentir el sol, por lo menos para secar las ropas, para que se pueda lavar y limpiar la pieza. Mucha humedad, por cierto, sigue el tiempo inestable, pero a partir de la tarde dice que ya va a mejorar. Mañana buen tiempo, el día viernes también, el sábado y el domingo es lo que dice la Dirección General de Meteorología.
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1: Muy bien, seguimos avanzando aquí a través de Radio Carapiguá 90.5, acompañando a toda nuestra audiencia que están en plena sintonía del programa. Estamos muy contentos realmente de brindarles la mejor compañía. 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Bueno, creo que tenemos la publicidad de fondo, ¿verdad? Ah, perfecto. Bueno, vamos a seguir disfrutando más canciones, más éxitos aquí a través de la radio. 35 minutos de las 10 de la mañana, señores. Hasta las 11 de la mañana estamos presentando Pisando Fuerte junto a Edgar DJ. Yo soy Arnaldo González. De lunes a viernes, de 9 a 11 de la mañana.

0: Niña de Chorciño, ¿eh?
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Tomando el control, Edgar DJ. Tus elegidos están aquí.

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4: La radio te informa la hora. 11 en punto.
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escuela, cuatro años en el programa, ya me hacemos por ahí. 11 horas a mí, la 12 potente y ve, bueno, ya. Y pues un poco a ver, es algo de hoy en tu cabaña de Yugo Pengüe, igual. Epifanio Sosa y Pastor Quintana, los autores. Al estilo de los mensajeros de Carapeguadu, Ortiz Quintana, ya. Lindo, lindo tema, lindo recuerdo. Yugo Pengüe. Pese a Yipurco, a la coave. Te ya ñaima 14 de octubre. Ya jareí ese y no me ve catupona. A ver, ñande. Estilo y TV Radio Carapeguá 90.5 Rupibe. Allá prepara Yima otro tema musical ñando a más. Pero ña puta mamá, pa ñande puto, ya pongo a cotempia poco a. 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

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Cuando ahí te voy a seguir teniendo más música, a ver, Edgar Godoy me va a llamar desde otro tema musical. A ver, descartas estamos. Haga este Valdés, Gillo Benítez y Bruno Cardelo, autor, ya no me igual.

Reñan duda el dúo Barrios Velázquez. La gusto, naña me. No hay caso, vea, de pecaíte. Hay más gusto, me da. Naña me gusta. Pero ya duda, bro. Nembaenante se rosa. López Silva, pura jiyu de Silva y Rojo Barrios.

De en paz en antes es rosa ella. López Silva, ¿ya tú estás otro tema? Oda Pasional, el grupo Generación de Villarrica.

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0: extrañan de mí.
1: Y antes más, Javi Sañón llegué y Darino Sánchez. Sí, señor. Sánchez Flores Pures y Lluvi. Seguimos, ya tu amigo ahí. Ñemi Japete. Salvador Gutiérrez, va. Hostia Quintana, otro de hora de llegar.

Seguimos con música, ya tú con ahorita quien te regaña, tú los ídolos de Piribe, vive. Y Piruma se botte, iba a ser. Oco, ama, pucuco, a ver, y Piruma ya, y ahí me importa. Ya tú me, los ídolos de Piribe, y Piruma se botte.

Enseñando a los ídolos de Piribe, uy, esa, y Piruma se botó, y Vilemón al carajo. Pese allá, hombre, güey, Catú, Zeina, Radio Carapeguá 90.5, ñamasayo pura ahí. Ja, coanga, Edgar Godoy, preparando otro tema musical, ya compartía, ya en tu acuerdan, y Epi Guaisa. Sem poquema, será y juja, esa. Martínez Peralta, ya no viene, o sea, igual.

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1: El bloque de Chamamé es presentado por Ñame Asai Bopurae.
3: Según cuenta una leyenda de mi tierra correntina.
4: Sí, señor, Ñame Chamamé. Ya en tu amigo hace.
3: Ambulando por los montes.
4: La calandria. Iba la guayna, al estilo de. Avivole y envía poco de cosas. Envía poco. Ya mira, la calandria. Ahí va.
3: Una leyenda de mi tierra correntina. La calandria era una guaina muy cantora y peregrina. Ambulando por los montes, iba la guaina cantando, y alegrías y canciones a su paso iba dejando. Por su canto dulce y puro, Dios premió luego a esta china, transformándola en calandria de mis selvas correntinas.

La calandria dice, ya co otra se mame, coi yo reñande inocencia torsa. Y una paraguaya residente en Buenos Aires, actualmente se encuentra en la ciudad de Itay. Si está escuchando el programa, gracias Inocencia. Puede ser vio chamamé, mírame de Cocomarola. Sí, a ver. Edgar Godoy, pero para mañana te llamame. Mírame de Adamini y Cocomarola al estilo de Tránsito Cocomarola. El taita del chamamé, ahí va la música. Inocencia.

Darío Catelli y Conjunto. Pero seguimos con música. Otro se llama a mí. Trío Retorno. Vaya era. Si te rezara mi amor. Lindo tema, ya no vine acá. Trío Retorno.

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0: Vaya y coaco tema.
1: Muchacha Morena. Grupo Generación, lindo tema. Ya te llamo a mi papá, ya me llamo a mi tempia, pues ya puedo acuar a coape. Ya me voy a llamar a Guillevete, ya me voy a acuar a nombre de firmas comerciales. Con éramos 11 horas, raza amiga, tú me llevé, Egal, o 20 y me llevé a 10. Pero ya te voy a ver dos temas musicales, los juegos de Pibuesa. Primeramente, pijaremos un virigo, sale caso pura y yuí de Tanilao, Paz Amarilla, Ignacio Barreto, la música. Y por último, Roger Sacente, Yepé de Victoriano Marique y Regino Riveros, al estilo de los Troveros Guaraní con el dúo Ortiz Quintana. Sí, señor. Ya puta besa.

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9: La radio te informa la hora. 12. Un minuto.
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11: En uno de los titulares de un diario matutino del vecino país se podía leer lo siguiente: imposible, una palabra desterrada del diccionario de los hombres. Ahora, con el avance de la ciencia y la tecnología para el hombre de este siglo, todo es posible. Ya no hay barreras ni limitaciones. El conocimiento humano todo lo puede. Me temo que este es también el pensamiento no solo del escritor de la editorial, sino de gran parte del mundo. Es que la raza humana ha dado pruebas de su enorme potencial, ha hecho proezas a través de todos los tiempos. Uno de los sueños hechos realidad ha sido llegar a la luna. Hoy día intenta usarla. Es que la tecnología científica se ha beneficiado con adelantos asombrosos de todo orden. Hoy se abre al hombre un horizonte de posibilidades que no se pueden medir, porque ha superado todas las expectativas, a tal punto que hoy mantienen laboratorios espaciales, estaciones nucleares, sondas espaciales investigando la inmensidad de este universo. La Biblia nos habla del tema en el Salmo 8, cuando dice referente al hombre: lo hiciste señorear las obras de tus manos, todo lo pusiste debajo de sus pies. Es que en un principio, antes que entrara el pecado en el primer hombre, ya Dios había puesto a su criatura para dominar y señorear sobre todo el universo creado. Pero el apóstol Pablo toma parte de este sentir del salmista y dice en Hechos capítulo 17 que con la creación de los astros, refiriéndose a la luna y a las estrellas, Dios ha fijado el orden de los tiempos y los límites de su habitación. Es decir, que el universo de Dios está para que de alguna forma el hombre busque a Dios, si de alguna forma palpando pudiera hallarle, aunque ciertamente no está lejos de cada uno de nosotros. Por ello el hombre no debe malgastar su tiempo solo en descubrir y señorear el universo de Dios, sino más bien buscar al Creador de todo ello. Con esto estamos diciendo que la verdadera sabiduría no consiste en la demostración de lo que la ciencia y la tecnología de hoy puede llegar a ser, porque ninguna de estas cosas podrá dar al hombre la paz que necesita. La verdadera sabiduría es buscar a Dios, porque el principio de la sabiduría es el temor de Dios. Mi amable escucha, jamás podrás encontrar la paz del alma fuera del proveedor de la paz, que es Cristo Jesús. Él dijo: mi paz os dejo, mi paz os doy. No como el mundo la da, yo os la doy. Porque la paz de Jesús está basada en el perdón de nuestros pecados y librarnos de nuestras culpas delante de Dios. La paz que Jesús abarca es la paz con Dios y la paz con uno mismo, la paz con nuestros semejantes. Justificados pues por la fe, dice la Biblia, tenemos paz para con Dios por medio de nuestro Señor Jesucristo. Caminemos este día tomados de la mano de Dios.
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0: Gracias, muy amable, muy gentil. Gracias. ¡El aplauso, mariachi!
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1: Sí.

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6: La radio te informa la hora. 13. 2 minutos.
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Señoras y señores, ¿cómo están ustedes? Qué gusto saludarles. Buenas tardes a todos. Una jornada gris de vuelta en esta tarde, luego de algunas llovinitas. Bueno, ahora está el tiempo nublado y veremos cómo se presentan las cosas para los próximos días. La inundación está atacando con todo la zona sur, la zona este. Está complicado el tema. Ojalá que pare de llover. Según decían, de que para mañana ya no va a llover. Ojalá Dios quiera que así sea. Y nosotros seguimos informando a los amigos. La Comisión de Transición, nombrado por el intendente municipal.

0: ¿Cómo están ustedes? Qué gusto saludarles. Buenas tardes a todos. Una jornada gris de vuelta en esta tarde, luego de algunas llovinitas. Bueno, ahora está el tiempo nublado y veremos cómo se presentan las cosas para los próximos días. La inundación está atacando con todo la zona sur, la zona este. Está complicado el tema. Ojalá que pare de llover. Según decían, de que para mañana ya no va a llover. Ojalá Dios quiera que así sea. Y nosotros seguimos informando a los amigos. La Comisión de Transición, nombrado por el intendente municipal electo Juan Aurelio Bobadilla, se hizo presente hoy en el local de la Intendencia Municipal con el fin de comenzar con los primeros trabajos. Se hizo una presentación protocolar, apenas llegaba Juan Aurelio Bobadilla en el lugar, para que se pueda iniciar los trabajos. En el día de hoy, Luciano Cañete, intendente municipal, no se encontraba en su oficina, en tanto que 4 a 5 funcionarios fueron designados para trabajar con los integrantes de la Comisión de Transición. Escuchemos parte de lo que decía en su llegada Juan Aurelio Bobadilla, flamante intendente municipal de la ciudad de Carapeguá.
1: Transitamos, ¿verdad? Señoras, señores, aquí está Juan Aurelio Bobadilla, está ya acá el intendente electo con los integrantes de la... ¿Cómo se llama esto? Comisión de Transición, quienes van a venir aquí a formar parte de la... ¿Qué es lo que van a hacer? Se van a enterar de las cosas, ¿verdad? De que, cómo va a funcionar la administración, qué es lo que van a hacer. Hola Juan, ¿cómo te va? Buen día.
2: Hola Reinaldo, saludo a toda la audiencia.
1: Bueno, que tuvimos problemas graves acá, no hay luz, ¿verdad? Justo donde yo ando y después la luz la daña en la zona.
2: Sí, y esto forma parte del proceso normal, ¿verdad? Pero... Y así que vinimos transitando la primera etapa de forma gradual, como yo siempre les prometí, y nos estamos interiorizando y hemos tenido muy buena y predisposición, ¿verdad? Por eso es que, bueno, ahora estamos avanzando a una etapa más, comunicación oficial del equipo de transición. También ahora le estamos guardando a nuestro asesor, que de forma también

0: Honoren, ¿verdad? Viene a acompañar este proceso que nosotros queremos avanzar sobre lo que es la digitalización, ¿verdad? Y es un experto
1: ¿Qué es
0: en
1: la
0: eso.
1: transición interna?
0: Y el proceso por el cual se van integrando los equipos, ¿verdad? El equipo que está trabajando actualmente y para que no, con el equipo, con el gabinete que nosotros estamos preparando para blindar un poco nuestro eje programático y poder darle respuesta a la ciudadanía, se integra a eso, ¿verdad?
1: ¿Este equipo transición por cuánto tiempo ya va a estar hasta que usted asuma?
0: Por 15 días, sí, por 15 días hasta que se haga la auditoría y el corte administrativo correspondiente. Y a partir de ahí, ¿verdad? Ya va a ser responsabilidad nuestra y como nosotros decimos siempre, ¿verdad? La fundamental para transparentar nuestras finanzas, ordenar y planificar y ejecutar,
1: ¿Y
0: ¿verdad?
1: quiénes integran la tu equipo de quiénes integran?
0: Está integrado por un representante de cada espacio político más un equipo técnico de 3 personas, ¿verdad? Entonces, con ese equipo nosotros vamos a ingresar y con el equipo de asesores también que nos van a estar
1: Ahí vas
0: acompañando.
1: a presentar ahora los nombres de los integrantes
0: Sí,
1: del equipo.
0: sí, sí, sí.
1: En estos
0: Ya
1: primeros
0: están llegando acá.
1: Días
0: Bueno,
1: van a
0: ¿dónde
1: poder.
0: está Aníbal Barrios? ¿Cómo te va?
1: Buen día, Rinaldo. Buen día a la audiencia de
0: Bueno,
1: la.
0: parte del equipo de transición.
1: Sí, formo parte del equipo de transición. Ahora están llegando los asesores técnicos y acompañando al intendente.
0: Ya, todo listo para recoger a partir
1: Sí,
0: de ahora.
1: a partir de ahora.
0: Ogarín, ¿cómo te va? ¿Cómo andamos?
2: Buen día. ¿Cómo estamos?
1: Muy buenos días, Galloso.
0: Venite a mirar un poquitito.
1: Excelente, ¿no? Yo estuve en catastro ahí para ver un
0: No,
1: poco
0: viniste a mirar un poco.
1: mis deudas.
0: Voy al día, mío, mío. Voy a
1: Por
0: poner.
1: supuesto. Y
0: ¿Contento por el logro?
1: estamos felices y estamos para trabajar, para servirle al pueblo.
0: Está la idea, ya.
1: Sí, señor. Estamos
0: Gracias,
1: siempre
0: señor.
1: firmes.
0: Hola, Mar. ¿Cómo te va?
1: ¿Qué tal, Galloso? Súper bien, súper bien. Acompañando acá al intendente también en lo que va a ser la transición, ¿verdad?
0: Todo el equipo, toda la gente ya.
1: Sí, todos trabajando, a trabajar, manos a la obra.
0: Hay mucho entusiasmo, ¿eh?
1: Mucho entusiasmo, galloso de la ciudadanía, muy expectante también, y una vara muy alta que pide la ciudadanía respuesta a muchas cosas.
0: De lo mitad en invarecesa, ¿eh? Mucha exigencia.
1: Y está bien, yo creo que está bien, eso hace también que se mueva un poquitito la estructura municipal ahora.
0: Señor, gracias.
1: A la hora.
0: Bueno, continúa la charla con Juan Aurelio Badía.
3: De la institución se prevé, por ejemplo, revisar la situación de cada uno y dejar sin efecto a aquellos que ya no son prescindibles sus servicios.
0: Evidentemente sí, eso se va a dejar también a cargo de los técnicos para que adecuen a la normativa, porque ahí en la carta orgánica hay específicamente el porcentaje de cuánto se puede destinar a salarios, ¿verdad? Entonces, si estamos sobrepasados, nosotros tenemos que ir adecuando eso a la normativa, ¿verdad? Yo expliqué bien también que íbamos a tener un gabinete, muchos de ellos van a ser comisionados, que no van a salir plata acá de la caja de la municipalidad, ¿verdad? Entonces, de esa forma nosotros vamos teniendo también una austeridad.
1: En el sentido de que vas a utilizar los profesionales que vas a tener a disposición también.
0: Vamos a utilizar los profesionales que vamos a tener a disposición, que nos salga plata, ¿verdad? Reducir y que no eso no signifique, ¿verdad? Aumentar, ¿verdad?
3: Y en el fino de los comisionados actualmente de la municipalidad, ¿se va a rever eso o se le va a dar algunas funciones específicas?
0: Ellos tienen un plazo que creo que hasta diciembre van a estar, porque tienen un plazo que ellos tienen que ver
3: Si vuelven.
0: su lugar de origen y nosotros también tenemos que ver si es que van a cumplir alguna función acá y qué funciones si va a ser de provecho también para la
1: Si
0: comunidad.
1: está
0: Si
1: acorde a
0: está
1: lo que
0: acorde,
1: piensa.
0: si va a ser también importante algún tipo de gestión para nosotros, evidentemente no le vamos a cerrar las puertas también, ¿verdad? Que puede
1: Depende de eso.
0: traerlo, depende de eso también.
1: Intendente municipal le va a recibir acá a los asesores. El saludo de rigor, se acercan en este momento para luego ingresar en el recinto de la municipalidad. No sé si hacia dónde van a ir. Acá va a ingresar Juan Aurelio Badilla. Ingresa hace la otra gente también. Comienza el saludo de Rigor. Van a comenzar a ingresar aquí precisamente para
2: ya comenzar los trámites que hace referencia a esta situación. La idea es tratar de tener un diálogo acorde a lo que sería, según lo que nos están diciendo. Y acá está Simón Benítez, está la profesora Isabel también. Hola, profe, ¿cómo estás?
4: Muy buenos días a usted y a su distinguida audiencia.
2: ¿Todo listo ya para, bueno, tomar este desafío?
4: Así mismo, estamos para todos por un Carapeguá mejor, para cooperar en lo que fuere necesario.
2: Bueno, una vara alta, después.
4: Así bueno. Mismo, y vamos a honrar. Así mismo.
2: Gracias. Ahí está la profesora. Hola, Liceche.
5: ¿Cómo está? Bien, aló. ¿Todo bien?
2: Grande la expectativa, ¿eh?
5: Sí, sí, claro que sí, claro que sí. Vamos a trabajar, a continuar trabajando.
2: Bueno, ahí está, ingresa Reinaldo Caballero también. Acá está la mesa. Vamos a ver quiénes están. Están saludando. Los funcionarios son los que se van a encargar a recibir a la gente. Hola, hola, hola. ¿El intendente está por venir? ¿No está? No sabes.
5: Reinaldo. ¿Qué tal, Reinaldo? ¿Cómo están? Saluda a tu radio escucha.
2: Bueno, la idea es tratar de dar lo mejor posible.
5: Sí, así mismo, Reinaldo. Tenemos que demostrar que somos capaces también de poder llevar una administración sana y con transparencia.
2: Bueno, ¿se va a iniciar entonces? ¿Quién va a ser el vocero? ¿La recepción a cargo de quién va a estar?
6: Buenos días a todos.
7: Buenos días.
6: Buenos días. Muchas gracias por acudir a nuestro pedido para conformar el equipo de transición. Muchas gracias también a los que nos están acompañando hoy. Quiero agradecer también a Pablo Seitz, nuestro asesor, que también contamos con la experiencia de su gestión en la Dirección Nacional de Contrataciones Públicas, y también a la compañía. Así que muchísimas gracias. En esta primera etapa también es un poco para conocernos y para integrar nuestro equipo de trabajo al equipo que ya viene trabajando aquí en la municipalidad, para que podamos mantener la funcionalidad y podamos ir mejorando en algunos aspectos de la gestión, ¿verdad? Entonces yo le agradezco por acudir, y para que a partir de ahora nos podamos ir acompañando y poder proyectar y desarrollar las ideas que tenemos para justamente mejorar la administración. Así que muchísimas gracias. Quiero darle también el espacio a nuestro asesor, si es que puede dar algunas palabras.
8: Gracias, muy buenos días a todo el equipo de trabajo. Muchas gracias por el espacio, intendente, y yo formo parte circunstancial de este equipo de trabajo a pedido del intendente electo, para trabajar sobre todo en materia de relacionamiento con el sector privado en materia de contrataciones públicas, que, como dijo el señor intendente, forma parte de mi currículum y de trabajo en los últimos años en materia de Dirección Nacional de Contrataciones Públicas. Pero no solamente en materia de contrataciones públicas colaboraré con el equipo, sino también aportando ideas en materia de transparencia, que sé que es uno de los ejes de trabajo del señor intendente. El gobierno municipal, el gobierno local, se fortalece en la medida que se vincula con su ciudadanía, y hoy día la tecnología es el mejor aliado para vincularse, proveyendo la información sobre todo lo que pasa dentro de una institución pública. Para todo lo que pueda colaborar en materia jurídica, de derecho administrativo, de ideas y experiencias en materia de gestión pública y transparencia gubernamental, y por supuesto contrataciones públicas, estaré a disposición de todos. Muchas gracias.
6: Muchísimas gracias. Me gustaría que nosotros designemos también un vocero de nuestro equipo y que preparen un vocero también de parte de ellos para poder hacer la comunicación.
2: Profesora.
4: Muy buenos días agradecer al Dios Todopoderoso por poder estar aquí en este momento y que nos dé la sabiduría suficiente. Somos todos carapegüeños y todos estamos apostados por un Carapeguá mejor. Así es que hoy estamos con la primera actividad e integramos acá al señor Aníbal Barrios, el señor Eliseche, está Reinaldo Caballero, el señor licenciado César Ortiz, está el compañero Simón Benítez, el compañero Osmar Fretes, quienes integramos este equipo de transición. Sabido es que estamos amparados por la ley 3966-2010, también por la Contraloría General de la República, por ello es que estamos así, haciendo este proceso que culminaría el día de la asunción al mando. Todo lo que concierne a los equipos, a los ejes fundamentales de la Municipalidad de Carapeguá y en el contexto fundamental de obras, urbanismo, la parte financiera, estaremos llevando adelante esta primera parte. Muchas gracias. ¿Alguien que de parte del equipo municipal?
7: No, igual. Bueno, buenos días para todos. Primeramente les agradezco también que nos hayan tomado en cuenta para empezar este trabajo, que va a ser un trabajo arduo entre todos. Y la verdad que estamos muy contentos. Estamos haciendo lo más posible para llegar a la meta, que es la asunción del nuevo intendente electo. Entonces les agradezco y vamos a trabajar a full con todos.
4: Así es. Y seguidamente ya... el licenciado César, por favor, unas palabritas y ya iniciamos.
9: Muchas gracias. Yo soy el licenciado César Ortiz, justamente para acompañar al amigo Juan Aurelio, un amigo incondicional. Yo voy a estar más de nexo en la parte administrativa, también con el equipo asesor, ¿verdad? Vamos a trabajar en pos de llevar adelante proyectos para nuestra querida ciudad de Carapeguá. Muchas gracias.
4: Bien, seguidamente ya iniciamos las actividades propias con el equipo de transición. Muchas gracias a todos.
2: Bueno, de esta manera entonces se van a iniciar los trabajos aquí en la Municipalidad de Carapeguá. Está todo listo, Gustavo.
8: Así es, Reinaldo. Ahora ya integrar los equipos y comenzar a trabajar en todos los ámbitos de la municipalidad para ver todo lo que es la parte administrativa, contable, insumos, o sea, personal, todo lo que es maquinaria. O sea que hay una ardua tarea de comenzar a revisar, a trabajar y poder arrancar bien este periodo. Entonces, estamos en eso, Reinaldo.
2: Adelante, señor. Toma asiento. Están los integrantes del equipo de transición que van a comenzar a trabajar a partir de este momento. El intendente que acompaña también a esta persona que están acá, Gustavo Liceche, Reinaldo Caballero, Simón Benítez, Aníbal Barrios, el licenciado Seis y también el licenciado Garay, que son los que van a integrar el equipo de transición. Ya en la cabeza se encuentra también el intendente municipal, que también va a ser parte de los trabajos iniciales. Los funcionarios municipales del Departamento de Administración, que también ya están listos aquí para comenzar con los trabajos pertinentes. Esto se inicia oficialmente de esta manera, este equipo de transición, que va a tener una tarea bastante interesante y por varios días. Todos los días van a tener que estar acá mirando todo hasta el día de la asunción. Ahí están todos. Bueno, y de esta manera entonces se instala este equipo de transición con los funcionarios de la Municipalidad de Carapeguá. Y ya comenzarán a trabajar ellos a partir de este momento.
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13: Gracias nuevamente, presidente, y también a la audiencia que nos está escuchando. Quiero informar oficialmente desde este espacio que este sábado, cuando estábamos reunidos parte de los miembros de la Comisión de Legislación y de Planificación, recibimos la visita no programada del intendente electo Juan Aurelio Bobadilla, el cual sorprendió muchísimo, ¿verdad?, por su apertura para conocernos, para iniciar un diálogo. Y justamente entre las cosas que le planteamos es este tema que se ha venido arrastrando del no pago de salario a concejales y funcionarios. Lo que él también manifestó que tiene, es decir, que dentro de su gobierno tiene previsto tener reuniones periódicas con la junta entrante, de venir a dialogar sobre los proyectos de, inclusive por ley le corresponde una vez al mes, pero él le gustaría, además de ese una vez al mes, reunirse cuantas veces sean necesarios para todo el tema de planificación de los programas municipales. Entonces,

0: eso quiero informar. Seguramente también hablamos de un poco de la ceremonia, de cuando van a asumir los nuevos, así que posiblemente estaría viniendo oficialmente en otra reunión como para poder programar y realizar el programa de asunción al mando, tanto de concejales o de la Junta Municipal electa y de el intendente. Gracias, nada más.
1: Seguimos en asuntos varios compañeros, pues si quieren agregar algo más. Muy bien, ya no alguien. Concejal David. Sí.
2: Bueno, buenas noches para los colegas, para toda la audiencia. Gracias, presidenta, por el espacio. Y bueno, yo simplemente quiero felicitarles a los colegas que fueron reelectos concejales municipales. Hicieron una brillante campaña, una gran campaña. Entonces, felicitarles a todos los concejales que fueron reelectos. Desearle el mayor de los éxitos a todos los compañeros y en ese aspecto también a los nuevos concejales, ¿verdad? Entonces, felicitarle también a la persona a quien acompañé, así como siempre traté de que algo en común sea lo mío, ¿verdad? Siempre traté de caracterizarme ese juego de frente, ¿verdad? Así como agradecí a todas las personas que estaban jugando en las generales, que se fueron junto a mí, que me llamaron, me pidieron el apoyo. Fui sincero cuando cerré con una persona y les dije. A la mayoría le llamé, le escribí y fui sincero. Le dije con quién iba a trabajar por la decisión, por algo emotivo, ¿verdad? En ese sentido también felicitarle al candidato a quien acompañé, a Darío Espinosa. Gracias al trabajo realizado por el equipo de trabajo, fue el concejal más votado también, ¿verdad? Darle la fuerza al concejal, en este caso Carlos Apito, esta vez no se pudo dar fuerza al concejal compañero. La política siempre da revancha, así como la vida. Entonces, a no decaer, a tener la fortaleza necesaria para continuar. Y bueno, darle la fuerza también a Moisés Espínola, que es un amigo con quien hemos iniciado en política. Darle la fuerza, esta vez no se pudo dar. Hay que hacer mea culpa de qué pudo haber pasado, de qué pudo haber influido, y tratar de que esto, buscar la vuelta, ¿verdad? Escuché también sus declaraciones, que en particular no comparto, ¿verdad? Pero entiendo que lo ha dicho desde el lado de su dolor, ¿verdad? Pero bueno, es cada uno hace y toma las decisiones que cree necesario en ese momento, ¿verdad? Pero se entiende el lado que, por las circunstancias seguramente, ¿verdad? Cada uno hace las cosas como cree, ¿verdad? Pero yo acompañé a Moisés, acompañé firmemente, sin rodeo, lista uno, de punta a punta, a toda a mi familia, a mi gente. No, yo no estoy así para jugar a dos puntas. Perdimos las internas, bueno, acepté las reglas democráticas, así como le dije a todo mi equipo político, a toda mi familia, y bueno, lo hecho está, ¿verdad? Así como le digo, fuerza Jordan, cariñosamente, o sea, tu nombre es así, ¿verdad? Porque generalmente yo te suelo llamar así, digamos, truco, lo que sea, ¿verdad? Y así también felicitarle a Juan Aurelio, que también tengo buena afinidad, somos cabellistas. Juan Aurelio es nieto de uno de los fundadores de la Furia Albirroja. Durante mi presidencia siempre acompañó siendo socio. Y bueno, cuando fui el candidato al centro estudiante, me acompañó justamente. Cuando fui yo candidato al centro estudiante de la Universidad Católica, fui electo presidente, y también Moisés. Moisés era el cuando es el presidente saliente, y coincidentemente hoy se da la circunstancia, ¿verdad? Juan Aurelio, recuerdo que me acompañó, inclusive recuerdo que en una fecha que para mí quedó marcado el 12 de diciembre del 2008, cuando con Valentino Pereira nos auxiliaron nosotros, porque acá en el hospital no había ambulancia y mi pareja tuvo un desprendimiento. Entonces, siempre compartíamos, su hermana fue mi compañera de trabajo, en su casa, lado cabello, o sea, siempre hablamos de política también. Entonces, felicitaciones, Juan. A Moisés también ya le escribí, ya le llamé y leí la fuerza. Y también a Juan Aurelio ya también le llamé, ¿verdad? Hay que aceptar las cosas como son, desearle el mayor éxito. Y bueno, simplemente eso, ¿verdad? Y a todos los compañeros, ¿verdad? Por la reelección, ¿verdad? Fuerza, compañero Pedro, felicitaciones. Gracias. Don Enrique, felicitaciones. Presidenta, felicitaciones. Diego Elson, felicitaciones. Francis, felicitaciones. Idilio, Rubén, felicitaciones. Ignacio, felicitaciones. Entonces, simplemente eso es un cuñimí, pero hay que decir las cosas, ¿verdad? Hay que reconocer algunas cosas, ¿verdad? O sea, por nada, o sea, ahí o allá. Y hay que aceptar las reglas democráticas. O sea, pues, antes ya ganaba, pues, antes ya perdí. Allá, malas, pues. Acabo de seguir. No, en serio, ¿verdad? Se empieza añadiendo con asuntos, pues. En el que tú ya has cogido la oportunidad.
3: Son jóvenes.
2: Allá, en Emitán. Se, por ejemplo, abre en Catulana y que allá en Cobuelta. Pero para mí la mejor elección de mi vida fue tener a la hija. Tuve 3 meses en el hospital, me quitaron de mi trabajo. Hace un momento duro, perdí a mi hermano. Pero eso se puede recuperar. Después de perder 4 hijos más, volví a tener. Y era algo que, para no decir, era imposible. Hoy es una bella realidad. Por eso le llamó Valentino. Demostró siempre su valentía. Es guapita. ¿No? Entonces, para mí, capaz, pues, circunstancias la vida, ni nunca había cambiado. La satisfacción de volver a tener una familia que yo decía que era imposible. Ni cuando salí campeón en mi querido club, ni cuando fui presidente del centro estudiante. La historia seguramente, hasta el momento no recuerdo como presidente, con la mayor diferencia en la historia del centro estudiante de la Universidad Católica de Asunción, 90 votos de diferencia hemos ganado. Estuvimos como concejal, todos sabían que no teníamos presupuesto, ganamos en el Colegio Mariscal Estigarribia. Fui presidente de la comisión de alumnos, en fin, presidente de la Juventud Colorada, por mi equipo político. Pero no se puede comparar. Y cuando me ascendieron de vendedor con solo 10 meses de antigüedad, 23 años de edad, supervisor regional, gerente, no hay comparación con la satisfacción que tuve en su momento. Entonces, la vida continúa y vamos a seguir siempre con esa convicción. Tal vez pudimos estar en lugares más importantes si nosotros dábamos prioridad a lo económico. Pero nosotros siempre hemos dado la prioridad a nuestras convicciones. Yo creo que tarde o temprano eso va a tener resultado. Si no es para mí, estoy seguro que va a ser para mí. Porque creo y confío en Dios. Y eso está escrito en la propia Biblia. Solamente eso quería expresar. Disculpe por la emoción. Y bueno, pégame las escenas. Señor, es un cuñí, pero están empezando hoy y me digo mal. Gracias, muchas gracias. Alguien ayudó, disculpa, a ver, Albita, no voy a ir con vuelta a la carrera, a llamar algunos, voy a ir a Silvino, no voy, entonces, onda están que me vuelta a ver allá, pero sí agradezco también a Alba Montiel, una persona con convicción que me acompañó, cuando muchos me han abandonado, no cumplieron conmigo algunas cuestiones, ella estuvo conmigo, eso lo agradezco que sí, muchas gracias.
4: ¿Está? Señor Bugu.

0: eso doloroso que le tocó vivir, ¿verdad? En un momento de su vida, con la pérdida de su hermano, el tema pendiente de su esposa con el bebé, que al final llegó a buen puerto, el haber perdido su trabajo, ¿verdad? Y bueno, igual se puso a competir en la junta, bueno, no pudo alcanzar, pero la vida es así, ¿verdad? También a nuestro compañero Carlos Ojeda, Apito, que me llamó mucho la atención que no hayas entrado, ¿verdad? Pero bueno, fechante bovino, la carrera jave allá. Y bueno, felicitar a cada uno, bueno, acá a mi derecha, Pedro,
1: Gracias,
0: don
1: Mar.
0: Enrique, la presidente Rosa, Apit, Ederson, Peque, el tema Francisco, ¿verdad? Idilio y Ignacio, ¿verdad? Que son quienes quedan. Yo me siento contenta porque queda un buen porcentaje de la junta que tienen experiencia, cuando en este periodo éramos dos nomás, Rubén, los que habíamos quedado del periodo anterior, ¿verdad? Entonces, no es fácil, ¿verdad?, asumir la responsabilidad, ¿verdad? Ahora quedan cinco que ya tienen experiencia, que eso, seis, no, siete, disculpen, siete quedan, cinco lo que entran, son siete, ¿verdad? Que ya son parte de un equipo, ya tienen experiencia, también ya saben todos los malos ratos que hemos pasado, ¿verdad? Las ilusiones que han quedado por el camino. Sobre todo, yo diría que tengo un carro lleno de ilusiones que quedaron por el camino, ¿verdad? Por no haber podido cumplir justamente. Pero en fin, seguiremos soñando por un Carapeguá mejor, ¿verdad? Bueno, Nena, pues ya llegué a expedir página, pero de todas maneras, seguiremos todavía, que nos quedan todavía algunas
1: Sesiones.
0: sesiones, ¿verdad? Y bueno, todos los compañeros que con sus luces y sombras hemos ido venciendo los obstáculos que se nos han presentado, ¿verdad? Como el caso de quienes vamos a dar de momento la retirada, que está bueno, David acá a mi izquierda, Silvino, Alba y Ojeda, Carlos Ojeda, Apito, que somos los que vamos a estar acompañándole seguro para cualquier cosa que lo necesiten. Como es compañeros, creo que les vamos a acompañar en todo lo que se pueda. Y bueno, como mencioné anteriormente, creo que van a ser privilegiados, algo poco visto también en las juntas o en los gobiernos municipales, que el candidato a intendente por sí solo se haya acercado. Eso habla de una buena intención de trabajar con ustedes. Desearle a Juan Aurelio que el Espíritu Santo le ilumine siempre a tomar las decisiones para el bien de Carapeguá. Nada más, muchas gracias y felicitaciones nuevamente a todos los que pudieron llegar nuevamente a esta junta. Gracias.
2: Muchas gracias, concejal Margarita. Muchas gracias por las palabras, también al concejal David, y por los buenos deseos. Y en manos de Dios todo nuevamente. Concejal Enrique.
3: Gracias, presidente. Alguien dijo acá que faltan algunas sesiones. Realmente no tenía la intención de hacerlo, uso de palabras, pero moralmente obliga las palabras del compañero David y de la compañera Margarita. refiriéndose a lo que

0: Vamos a seguir luchando. Vamos a seguir haciendo, siendo responsables de lo que pueda realmente hacer por nuestra querida ciudad. Pero les quiero decir, tanto a David, a Margarita y Alba y a Carlos, que la lucha continúa. El tiempo a veces tiene su revés y a veces tiene su victoria. Y creo que la juventud es una de las virtudes que le acompaña. Entonces, solamente el que lucha puede triunfar. Realmente que los recuerdo de cada uno de ustedes serán imborrables en nuestra memoria. A veces la política pensamos momentos difíciles y momentos de felicidad. Cuando uno, por ejemplo, hace el bien por su un pueblano, por su semejante, y la ingratitud a veces no se explica. Pero siempre hay que esperar la segunda vuelta, así como el fútbol. Tiene su revancha la política. Y con la experiencia, le puedo decir que esta lucha continúa. Hoy le tocan a usted hacer un descanso, pero estoy seguro que cuando llegue ese tiempo de nuevo de elegir candidatura, de hecho Dios me da la vida, voy a verlo traer la cara de ustedes, porque es lo que lleva uno por dentro a veces de servir y ser representante de su comunidad. Y a veces, como decía el líder Juan Domingo Perón, general, en política se traga lo más amargo y se escupe lo más dulce. Habrá diferencias. Silvino, Alba, Carlos, David y la señora Margarita, y lo nombro así cariñosamente, es como compañero. No vamos a dejar en el olvido los momentos que hemos vivido. Y hay valores que muchas veces, por circunstancias y por intereses personales, se dejan de lado. Lamentablemente, es justamente lo que a veces yo suelo decir, la otra cara de la democracia. Da la oportunidad, pero también a veces deja a valores importantísimos. Porque más vale a veces la vil moneda que las cualidades de la persona. Y me refiero, y lo digo con toda responsabilidad, y que me disculpen los compañeros, habla, yo llamo las cosas por su nombre, y discúlpenme que tengo que hablar de esta manera, pero me exige la verdad que uno de los valores que se tenía proyectando para beneficio de nuestra comunidad, tal vez los intereses personales ha truncado por un tiempo, por en cuanto, como decía don Blas en el Riquelme, porque ese tiene su tiempo. Y la misma cosa con Carlos. Carlos, joven, conozco a su familia, le conozco a él como pariente. Con tanto deseo seguramente luchó, pero son las cosas que a veces trunca el proyecto de alguien que pueda beneficiar, porque las decisiones lo tienen la gente en esta democracia. Y acá al amigo David, tendrás todos los defectos, pero es un muchacho de buen corazón. Es un muchacho humilde, y la humildad es base de todo, como decía el creador. La humildad y el amor que tiene a sus semejantes. Él lo dice muchas veces, a mucha gente pareciera ser un poco como él dijo, ni en la turismo, pero es una manera de la confianza que él brota de su corazón para decir lo que siente. Esos son valores que no todas las personas tienen. Y a la señora Margarita ni qué decir, con todos sus trabajos, su mérito de conquistar no solamente a través de la Junta, sino de entes estatales muy importantes en la cultura, en la educación. Y bueno, creo que le vamos a extrañar. Tanto en la presentación de la minuta y también de otros trabajos que siempre tiene. Estará en el recuerdo, Margarita, y yo creo que justamente los compañeros tengamos nuestra divergencia, nuestra diferencia, pero en el fondo todos somos compoblanos, todos somos, de alguna manera hemos compartido juntos y bueno, de mi parte por lo menos, con los brazos abiertos y con el respeto que se merecen de haber ocupado esta banca durante 5 años, porque eso ya queda en la historia y nadie puede borrar ni mucho menos negar. La historia seguramente recordará en su tiempo y en su momento, y bueno, creo que han hecho lo posible y hay que esperar, saber esperar el turno nomás, y yo le estoy diciendo eso por conocimiento de causa. A los jóvenes, solamente el que lucha puede triunfar, y siempre los intereses personales a veces priman y dejan de lado a ciertas personas que tal vez se merecen mucho más, pero ese es el juego de la democracia. Se deja, y efectivamente ocurre, no a solamente a ustedes, hermanos carapegüeños y compañeros, han ocurrido a ciertas personas de mucha preparación, de mucha cultura, y mucha, la gente elige, se va más bien en lo material, en lo que uno pueda representar. Presidenta, creo que justamente son nuestros compañeros, y como siempre, dejamos de lado todo y nos divertimos cuando se festeja el día de los cumpleaños de los concejales. Y sería bueno que antes de que terminemos nuestro periodo, podamos compartir cualquier cosa que es justamente la alegría y la felicidad entre todos nosotros, porque todos hemos colaborado de alguna manera un granito de arena para mejorar nuestra ciudad. Esto es gracias, presidente. Y muchas gracias a los compañeros.
1: Sí, muchas gracias, presidenta. Muy buenas noches también a los compañeros. Realmente no podemos dejar pasar esta oportunidad de dirigir unas palabras, escuchándole a los compañeros, que realmente nos llena de emoción. Yo creo que podemos estar tranquilos en una parte, porque la mayor parte de la Junta se queda, nosotros nos retiramos un poquito, pero yo rescato siempre, por sobre todas las cosas, lo positivo, los valores de los grandes compañeros que puedo decir que en estos 5 años nos permitió conocernos, y conocernos tal cual somos, en momentos difíciles y en momentos también oportunos, en donde creo que nuestro carácter, nuestras decisiones, nuestro comportamiento habló mucho más de lo que pudimos haber dicho o pudimos haber hecho. Entonces, realmente desear el mayor de los éxitos a los compañeros quienes fueron elegidos. Fue una campaña demasiado difícil, fue una campaña realmente dura, y que hayan sobrepasado el ser reelegido a veces cuesta mucho más que esa primera impresión, que esa primera elección. De primera vez, Ipuajú, se espera mucho, Ipuajú Ajama, y en este ser reelegido, sin embargo, habla mucho más nuestro trabajo, nuestra persona, nuestro desenvolvimiento, esa prueba que hemos pasado en los 5 años de oportunidad que nos dio la gente. Entonces, desearle el mayor de los éxitos, agradecerle siempre las palabras sabias y respetuosas a don Enrique, que de su experiencia con doña Margarita nos han guiado muchísimo en estos 5 años. Los más experimentados, no puedo decir otra cosa más que la experiencia de ellos, rescatar, y que hemos aprendido muchísimo, hemos madurado muchísimo, hemos crecido muchísimo, y hemos aprendido también a lo largo de este tiempo en valorar, en respetar, en ser oportuno y a veces nuestras ilusiones, nuestras expectativas nos engañan o esperamos demasiado y no es así, pero son cuestiones que vamos a ir madurando y vamos a seguir creciendo y vamos a seguir dando algo de nosotros. Sé que la comunidad vamos a seguir ofreciendo algo desde el lugar donde nos toca estar y sé que David tiene mucho aún que dar, tiene una hermosa Valentina que le va a llenar de valentía también para seguir luchando por esos sueños y esos ideales que yo admiro profundamente en él.
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5: La radio te informa la hora. 14, 2 minutos.
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18: La radio te informa la hora. 15 en punto.
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16: La radio te informa la hora. 16 en punto.
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Muy buenas tardes a la audiencia de Radio Grapewa, a los oyentes del programa Sin Censura. Siendo puntualmente las 16:04 de este día, miércoles 14 de octubre del año 2026, empezamos con el desarrollo del programa. Empezamos saludando al compañero Marcelo Guarini y a todos los que escuchan la 90.5 Radio Grapewa FM. Les saluda a un amigo de todos ustedes, quien les habla, Gilberto Ruffinelli. Y está por demás decirles, como siempre, que es un gusto compartir con ustedes estos 120 minutos de programación. Hoy realmente estoy más pirebaí que nunca. Más pirebaí. Realmente desilusionado y defraudado. Principalmente de la clase dirigencial. Dirigencial de la política, desilusionada de la política y de los políticos. Actitudes realmente, que realmente, yo les voy a ser sincero, a mí me repugna la actitud de gente tan cambiante como la de este Mario Aldo Benítez. Bueno, de tal palo, tal astilla, ¿qué podemos esperar de Mario Aldo Benítez? Baila y que tú dañas a los. Lo de Carter me parece hasta razonable. Que se acerque y trate de buscar una suerte de manotazo del abogado. Porque creo que es lo que está ocurriendo con él. Pero, más allá de esa consideración o de esa valoración, yo creo que hay gente que realmente su actitud es repudiable de todo punto de vista. Hace poquito, Carter era el malo de la película. Que esto, que aquello, que pito, que flauta. ¿Y qué se le puede pedir al pueblo entonces? Pega la pena de representantes y no a los amigos. Pega la bien partido colorado, bien partido colorado. Vaya marito la solución. Es un asco. Una mierda. Pero yo sigo diciendo que este es simple y llanamente el ocaso de Horacio Cartes. El ocaso político de Horacio Cartes. Y esta reunión, como si que fuera que la panacea va a ser el impresentable de Marito. Yo no estoy diciendo ni defendiéndole a Santiago Peña ni a nadie por el estilo. Pero digo nomás, tan cambiantes y camaleones que son. Por eso yo les digo, por más crítico que sea de Baruja, hay algo que destacar en él. No es un traidor, por lo menos siempre se mantuvo firme con el barco que se está hundiendo. Y probablemente se va a hundir con él, el barco de Horacio Cartes. Eso sí hay que destacar. Darle al César lo que es del César. Y a Juan Carlos Baruja lo que es de Baruja. Por lo menos, y firme. No es tan traidor como los otros. Vamos a ver hasta cuándo. Porque cuando el barco se hunde, ya saben qué es lo que ocurre.

0: Pero realmente es increíble la actitud camaleónica de estos dirigentes. ¿Cómo podemos confiar en ellos? Si hoy te dicen que tenemos vacas y a decir, nos presentan unas cuantas vacas y sí, son vacas. Y al día siguiente, ah, no, había sido que son burros. Qué pucha sea, qué mal que estamos en este país. Y yo me pregunto, la gran pregunta, la gran consulta, digo, ¿y ahora quién podrá defendernos? ¿Y ahora quién podrá defendernos? Yo le digo a los amigos del Partido Colorado, por favor, ¿no se dan cuenta? ¿O ya se dieron cuenta? El fin para ustedes justifica los medios. No importa con quiénes se unan. Definitivamente son maquiavélicos. Pero el tema es que el dato mata relato. Hace poco, pero hace poquísimo, no me voy a abrazar con los corruptos, que pito, que flauta. No, bebé. O sea que a veces te da ganas de. Quiero utilizar la frase que ya se patentó. O lo patentó Horacio Cartes. Me quiero pegar no un tiro ni dos tiros en las bolas. 10 tiros en las bolas. Y tiene toda la de perder. No tiene nada que ganar. La política y las reflexiones políticas del doctor Elige Ayala pinta desde hace más de 100 años cómo se maneja la política y la distribución de la riqueza en este país. Ya upaguasú oñandie, jañandé pueblo taú, taú. Nos dejamos engañar o engatusar. Y las consecuencias son nefastas, nefastas. Educación mediocre, pésima, similar al servicio de salud público o pública. ¿Qué país la que tenemos? Dios no guarde. Pero díganme una cosa, ¿no se vuelven actuales las reflexiones políticas de este gran estadista, de este gran patriota que fue Eligio Ayala? Los partidos tradicionales, en vez de ser útiles a la patria, utilizan a la patria. No se respeta el mérito. No se desprecia el vicio. Los culpables pierden la conciencia de sus faltas. El interés los une y los divide. El interés nada más. Pero no se dan cuenta que es solamente un interés comercial la que propicia este tipo vamos a decirle, de roturas en el relacionamiento de estos políticos. Y reitero, ahora pregunto, ¿y ahora quién podrá defendernos? Es que no nos unimos por el bien común. ¿Qué pregunta más estúpida? ¿A quién elegiría entre Prieto y Baruja? Yo simplemente quiero hacer una consulta y que la gente responda con absoluta objetividad y desprendiéndose de esa expresión de deseos. Baruja no le gana a nadie. A Baruja no le quiere nadie. Baruja tiene la adhesión de unos pocos dirigentes políticos que los alquiló, que están alquilados, comprados, para hablar en términos más nuestros. Doyeja y la Baruja. Y ahora que salta este problema, es el indicador y el sustento de mi criterio. Esto es el soporte. No te quieren con papá querido. Y todo lo que conseguiste en términos electorales, los guarismos son en base a plata. Todo comprado. Todo comprado. Pues sí, le critican la falta, vamos a decirle, de preparación discursiva de Miguel Prieto. Pero si vamos a tener en cuenta ese criterio y comparar con la capacidad discursiva que tiene Prieto, que es bastante limitado, comparado por Baruja, es Salvador Allende. Doyisa, es una Baruja. Más de votado. Jorge Baruja y hermano Goñez Jaicube. Por más que y sinvergüenza. Dale, con Prieto. Con Prieto no tiene la más mínima posibilidad. Ni la más remota posibilidad. Y este Aliana, no sé si hizo a propósito, fue deliberado, o si va a volver con Carter y ya con la fig su figura potenciada. Porque ahora creo que muchos decían, no, no, no prende la candidatura de Aliana. Yo creo que tenían razón. Pero a partir de ahora, es como si se le hubiera puesto por la espalda un cohete propulsor y se elevó a 1.000 kilómetros. Se elevó. Esto les puedo asegurar, esto que ocurrió ahora potenció enormemente, por dentro y afuera del Partido Colorado, la figura de Pedro Aliana. Yo creo que hasta sospecho que es una jugadita. Todo se puede esperar, porque estos tipos no tienen escrúpulos. No tienen escrúpulos. Después de esta pelea, entre comillas, entre Cartes y Aliana, que no sabemos si mañana no dice Cartes, no. Veo que a Aliana se le quiere mucho y a mi candidato a presidente nadie le quiere. Entonces, pues, vámonos nomás a cambiar, rever nuestra posición y vamos a traerle nomás a Aliana. Porque se ve que tiene carácter y que no se va a dejar dominar ni siquiera por quien, vamos a decirle, instaló su figura y lo potenció durante 15 años. ¿Y quién es esa persona? Es Horacio Cartes. Bueno, a ver qué me dicen acá. Santiago Peña se reúne con presidentes de seccionales y concejales electos. Y hay cada gente que opina en la radio y digo, en las redes sociales dice, qué épico van a hacer contra Horacio Cartes, sigue cago todo es con plata. Papá querido, la plata, la billetera y la lapicera ahora la tiene Santiago Peña. Por si no sepas, solamente un programa social, uno, que es el más importante, Hambre Cero, representa casi 600 millones de dólares en un año. ¿Y a quiénes va a potenciar? ¿Qué es lo que van a hacer los gobernadores sin plata, diga tú? ¿Los gobernadores sin plata? ¿Qué pucha sea? Yo no le quiero decir, papito, no entendés un carajo de lo que opinas. No tenés ni la más pálida idea de cómo se maneja el Estado. Tiene la lapicera. Y le digo a este muchacho que es amigo mío, ¿tenés idea de cuánto asciende el presupuesto? Probablemente el presupuesto para el año 2027. Probablemente ya orille los 20 mil millones de dólares. ¿Quién va a manejar? ¿Cartes? No, va a manejar Santiago Peña Palacios. La mosca, a la mosca le atrae la miel. La miel es la plata que va a manejar el gobierno central, el que tiene la lapicera. Ni cancha me cuando hay que mover el adversario del candidato. Les puedo asegurar que esta vez les firmo que si Pedro Aliana es el candidato de Santiago Peña, pero pasa como por si por un tubo las internas del Partido Colorado. Lógicamente, con el acompañamiento de todos los gobiernos departamentales. Porque hasta el 2028 les tienen de las bolas con los recursos que van a, que va a distribuir. ¿Cuánto representa para que sepan nomás? El presupuesto hambre cero. Vamos a googlear. Presupuesto hambre cero. Hambre cero. 2027. 2027 Paraguay. A nivel aguanta, ¿saben que yo veo cosas así que gente opina y la gente opina en las redes sociales y me digo, ¿cuán ando y cuán hijo huangan? Presupuesto. Aquí tenemos el presupuesto. Crecimiento, el crecimiento representa, a ver, 2027, unos 9.8. 9.8% del periodo 2026. Unos tétalo, va onda. A ver, ¿qué dice acá? 2.9 billones de guaraníes. Billones. La gobernación del noveno departamento va a adjudicar por la suma, creo que en estos 3 años, por la suma de 300 mil millones de guaraníes. No, pero no tienen nada. El Ministerio de Desarrollo Social administrará una partecita nomás. ¿Saben cuánto es una partecita? 195.2 millones de dólares. Cerca de 15 gobernaciones departamentales administrarán los fondos restantes, que representan unos 304 millones de dólares. No, anda, llegó a ganar de su fácilmente. Ay, ay, ay, ay, ay, ay, ay. Pentendena a la propina, o sea, por favor. Ani la pepuire ire y la pende yurui. A ver qué dice acá, presupuesto general de la nación. Creo que todavía no sé. Está en estudio. El dinero proyecta al gobierno hambre cero y adultos mayores. Y otro programa social que maneja otra vez. El que tiene la lapicera. 2010 está a manos del Congreso Nacional. La propuesta llega a 166.3 billones. Billones. Solamente para el tema adultos mayores. Que representa en dólares 25. 25.751 millones. No. 25 millones de dólares. Casi 26 millones de dólares. A ver qué más acá tenemos. La propuesta total llega a unos guaraníes 166.000.3 billones. A la gran puta carajo. Representa 25 mil millones de dólares ya. A ver un poco. Vamos a llamarle un poco a alguien que seguramente nos va a dar mayor precisión en este tema. ¿Será que me atiende? Jorge Ábalos. Creo que él forma parte de la bicameral de presupuesto. ¿Alguna idea va a tener? ¿Una idea más precisa de lo que va a representar el presupuesto general del Estado para el año que viene? ¿Será que me atiende? Jorge Ábalos. No atiende. ¿Alguien me puede ayudar? Porque me resulta difícil googlear, investigar cuando estoy haciendo el programa. Que tú me digas, me dicen, voy a ver el presupuesto general del Estado para el año que viene. Viste que se está estudiando. Pero lógicamente va a crecer. Ya sabemos que el que se está por terminar de ejecutar, y seguramente va a sobrar, en el 2026 rondan los 19 mil millones de guaraníes, de dólares. 19 mil millones de dólares. ¿Y quién va a manejar eso? Pongámosle que no cambie, son 19 mil millones de dólares. ¿Cuál es la, vamos a decirle, el ministerio que maneja mayores recursos? Programas sociales. ¿Quiénes van a manejar? Aparte de otros, de otras áreas de política de Estado, los gobernadores. Peago con cierto conocimiento. Porque ya en Bareinas, a veces sabemos la libertad de expresión es un derecho, una garantía constitucional. Pero ya en tu lado y este ya anda y todo más. Bueno, vamos a ir a la pausa y después volvemos. Vamos a ver si quién opina o se anima a opinar sobre esta cuestión. Ahora, qué cagones que somos, ya. Nadie se anima a opinarse. 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Vamos a la pausa y luego volvemos con más.
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0: Gracias, Marcelo. Ya son las 16:31 minutos. Tenemos una temperatura de 23 grados. La sensación térmica es de 26. La humedad en el ambiente del 80%. Anticipo, dice, no sé de dónde salió esta información. Yo quiero chequear primero, pero tengo que chequear. Carlos Echeverría asumiría el Ministerio de Urbanismo en reemplazo de Juan Carlos Baruja, dice. Carlos Echeverría, actual intendente de Luque, asumiría el Ministerio de Urbanismo y Vivienda y Hábitat, luego de una eventual salida del actual ministro Juan Carlos Baruja. Esto luego de que el presidente del Partido Colorado, Horacio Cartes, confirmara a Baruja como precandidato presidencial de honor Colorado. Echeverría debe cumplir su mandato al frente de la comuna de Luque hasta el 3 de noviembre, día que Hugo Farías asumiría o asumirá oficialmente la intendencia de dicho municipio. Gente, gente, yo creo que si esto no cambia, Baruja va a tener que renunciar. No le queda pues otra. Yo siempre digo, no le puedes dar, seguir dando herramientas o armas a tu enemigo. Y es lógico, y Baruja seguramente sabe. Baruja no le da armas a sus enemigos políticos. Le da a sus aliados. Jean de Viroy de Eidamán. Y yo creo que esa situación se puede dar en la situación de Juan Carlos Baruja. Estamos en línea con el profesor Aristides González. ¿Cómo te va, profesor? ¿Cómo estás?
1: Buenas tardes, Rubinelli, a vos y a tu gran audiencia.
0: Bueno, viste que a todo el mundo le pido un análisis sobre la situación actual del Partido Colorado. Y todo esto que ya es de público conocimiento, yo creo que entrar en detalle es pura redundancia. Y quiero tu análisis, tu valoración sobre lo que está ocurriendo. ¿Cuál es tu lectura, profesor?
1: En realidad que está complicada la situación. Ahora veo que Marito ya conversó con Cartes. Yo creo que va a haber una unidad ahí, más que nada también con vistas al 2028, atendiendo esta separación, esta diáspora que está sufriendo Cartes, porque oñese en Valento, Chubí. No sé si es por su tema de salud, por, no sé, alguna debilidad que está teniendo. Y hay una frase de Ruffinelli: cuando el barco se hunde, las ratas huyen, ¿verdad? Entonces, ahora veo que están conversando con Marito y van a tratar de sacar seguramente alguna dupla de unidad entre Marito y Cartes. Yo hace bastante tiempo, algunos amigos, no sé si a vos mismo te había dicho, luego también no se sorprendan si Wins es el candidato de Cartes. Y bueno, es muy probable que sea así, Ruffinelli, pero yo por lo menos la parte positiva que le veo es que esa unidad puede ayudar al fortalecimiento de la lista 1 para el 2028.
0: Yo creo que
1: En
0: sí,
1: caso que
0: mira,
1: la...
0: yo creo que el que sale, bueno, es una opinión mía, yo te llamé para pedirte la tuya, no el mío, ¿verdad? El que sale fortalecido es Aliana.
1: Coyunturalmente, porque por el momento yo lo que sé, mucha gente dice, cercana incluso a Liana, que él no quiere ser candidato a presidente, él quiere ser senador.
0: Sí.
1: Eso él mismo había manifestado a mucha gente, ¿verdad? Sobre todo porque el cual anda ahí grado y Jacuri, yo creo que ahora está mejorando su grado, como decimos nosotros, ¿verdad? Pero el cual por anda ahí grado y Jacuri. Y no
0: Pero
1: es
0: cojan
1: ningún
0: ahí grabo,
1: partido, Aliana.
0: cojan de golpe y grabo y de ahí. Algo llega.
1: Hay grado con todo lo que tienen algún biberón del Estado. Pero la pregunta es si tiene grado a nivel de pueblo. Eso se tiene que ver más adelante. Pero sí que los líderes, entre comillas, ya de su país, sobre todo los que dependen de la lapicera, están totalmente con él, ¿verdad? Por eso yo digo que Carter está muy, muy debilitado, muy
0: Muy
1: débil y
0: golpeado.
1: muy golpeado, ¿verdad? Pero ojalá, ojalá, yo como Colorado te digo que ojalá sea para beneficio del partido, porque hay que tener en cuenta un detalle también. En este momento, alejarse de Peña puede ser un valor agregado también, Rufinelli, ante el pueblo, ¿verdad? Sí,
0: No, de hecho que no, viste que son, nos manejamos más en simple conjetura, ¿verdad? Pero
1: así mismo.
0: hay señales que nos dicen que esto es en serio.
1: No, esto en serio, si ya le sacaron a este González, que es el secretario privado de Cártel, le sacaron de Yacyretá. Y ahora ya, no sé, te envié vos o vos me enviaste a mí, no, ya no entendés más, porque oye, cruzapá la mensaje, que a Baruja le están cambiando ya prácticamente también. Se va a ir el intendente actual de Luque ahí.
0: Pero, o sea, amigo, es lo que estaba diciendo, es lógico que lo haga, ¿sabes? Porque vos no podés seguir dándole herramientas, armas a la persona que va a tener vamos a decirle, un enfrentamiento electoral, una puja electoral. ¿Vos me darías herramientas para que después competir conmigo?
1: Por supuesto que no, hay teatro, güey, con el güey.
0: No, pero la grande, y hay mucha gente que está muy equivocada. Porque, no, la billetera de Cártel es la que va a prevalecer, pero la billetera del Estado es mucho más grande y mucho más abultada.
1: Más que no, es solo billetera, sino también los cargos, también los soquetes. Es decir, el que tiene la lapicera no necesita meter la mano en el bolsillo. En realidad está sacando del fisco. Entonces, con cargos, y ahora mismo con cargos, todo lo que están con Peña y lo que seguramente van a ir añadiéndose va a ser por soquete, más bien en botarte.
0: Pero escucha algo, y vos que sos una persona entendida. Si este periodo que fenece, este periodo fiscal que fenece, tuvo un presupuesto de casi 19 mil millones de dólares, me supongo que el año que viene va a ser mayor a los 19 mil millones de dólares. ¿Quién maneja los 19 mil millones de dólares? Dejo a tu cargo la respuesta. El que tiene la lapicera.
1: La
0: ¿Quién maneja Hambre Cero?
1: lapicera.
0: ¿Cuánto es los recursos? Hambre Cero creo que son 600 o 700 millones de dólares.
1: Por el momento casi 400. No sé si va a subir más
0: No,
1: y va a ser
0: más
1: 200
0: son.
1: más.
0: No, no, no, mucho más. Hambre Cero es mucho más. Este año creo que
1: Ya,
0: se...
1: ya. Revisa mi curso, te
0: 570
1: vas a
0: millones de
1: mirar.
0: dólares. ¿Y los otros programas? ¿Quiénes manejan? ¿Y quién va a manejar?
1: Así. Así mismo. Y ahora, por ejemplo, el que se va en vez de Baruja va a tener también eso. No, la lapicera es muy poderosa, eso es indiscutible. Naipori bolsillo privado y por acá, por el
0: Daipori.
1: momento, y acumula en.
0: No, imposible, imposible. Pero más allá de
1: Hay un
0: esa...
1: factor que siempre hay que tener en cuenta. Y yo creo que en Asunción el Partido Colorado aprendió la lección, que el poder o el dinero solo tampoco hace ganar. Lo que hay que lograr es la empatía popular, hay que lograr sintonizar con el pueblo. Hablan de candidato, no moscoino la pueblo superna, anda y ya gracias, anda a tupicuaino la pueblo, ¿ve? Ni plata veno, ni un manda veno. Y ese es el ejemplo de Asunción, hace poquito.
0: Te voy a
1: ¿Verdad?
0: hacer una pregunta incómoda, bien incómoda. Utilizaste el término empatía con el pueblo. Y te pregunto a vos, ¿quién tiene mayor empatía con el pueblo hoy mismo entre Juan Carlos Baruja y Pedro Aliana? ¿Quién tiene más empatía? Quiero una respuesta objetiva.
1: Pregunta difícil y fácil de te. No me pregunta, por supuesto que Aliana, con todo esto que está haciendo Aliana, le cae simpático al pueblo, porque se le está enfrentando a un dinosaurio. Entonces, como dijo Tato Apuá, tiene huevos. Y verdaderamente Aliana le está cayendo bien a la gente, más bien en Botavita. Y Baruja sigue en esa penumbra. Es como medio cuputumbupe, mesagüeyo, aunque cupeyo, pesan de cosas, hay movimiento. Y sigue así. Y quizá le saquen y pase a aunque cupeyo o capete, sin grandes novedades. Pero obviamente que Aliana en este momento tiene mucho más empatía, pero muchísimo más.
0: Tiene más empatía y ahora va a manejar mucho más recursos. Entonces, pues medio es
1: Me
0: David contra
1: parece que está
0: Goliat.
1: disfrutado y forzado. Y también hay que reconocer por eso, ¿por qué te parece que se está uniendo Marito con Cartes? Porque ven que el adversario de golpe el enano le creció, pues.
0: Yo te
1: O
0: digo
1: entonces
0: que
1: entre toca.
0: estas opiniones que estoy virtiendo, que estoy, vamos a decirle, que estoy instalando en el éter, están totalmente apartadas de lo que yo pueda, de la animadversión o sesgo o diferencia que tenga con el ingeniero Juan Carlos Baruja. Yo simplemente
1: No,
0: estoy
1: pero es una
0: siendo
1: realidad,
0: bien
1: es un hecho.
0: objetivo.
1: Es decir, aquí no hay necesidad de meter sentimientos, ni animadversión, ni rencores, nada. Son hechos, ¿verdad? Y la política es administrar realidades. Entonces, una cosa habla ñandeya hipotasa, pues antes de ñandeya hipotaya. Es decir, yo con esto no estoy diciendo que Aliana sea santo de mi devoción
0: Tampoco yo
1: y
0: lo
1: que
0: estoy
1: sea
0: diciendo.
1: la última Coca-Cola, pero hay que ser

0: Cuando habría ahí jugado a su día, hija, habría un pesaje.
1: No, esa es una opinión mía. Yo le quiero
0: Históricamente.
1: mucho a Carapeguá y a los carapegüeños, te cuento.
0: No, yo tengo muchos amigos en Paraguay, incluyéndote a vos, por supuesto. No, antes, históricamente, ¿sabes por qué era el problema antes? De cuando mandó ni nada, delegado de gobierno, ningún y Paraguay, a la carapegüeño cobrero, ni en Bochuco, o sea, que ahí en Paraguay, igual la mandaba, pues, como en la epicentro del poder, pues. Entonces,
1: Eso
0: cada vez que
1: es,
0: venía
1: en
0: lo de
1: teoría.
0: Paraguay en la fiesta, pues, había algunos amigos ñomos que te acá pues, de la Paraguay, y viceversa. Juan carapegüeño, amo pende fiestas, a ver, pero hoy
1: Pero
0: pues,
1: hombre,
0: pero
1: pico,
0: eso es historia.
1: olimpeño, mi la oña cuela como delegado de gobierno. Acuanga, pues, la figura del delegado de gobierno la ejerce los gobernadores. Para Guariguango, Incuri Jorge Baruja, ingeniero Baruja. Coanga la poder, que supuestamente poder en teoría que se concentra en Paraguarí, que es la gobernación, está en Sapucaí. Y vos sabés quién maneja los hilos del poder de Sapucaí.
0: Por supuesto, pero y así estamos, ahora cada pegüeño haré maroñembo que y mía ahí, pero en fin, ahora inútil upinte, ya reconocer en la política, pues se conquista espacios. En la política nadie regala nada. O sea, pues, antes hay cuestión de suerte ahí, como algunos candidatos que estaban en el momento oportuno, en el lugar oportuno y fue ungido, pero le ayudan las circunstancias. En la vida, pues siempre es oportunidad, capacidad y trabajo. Unía tres factores en Boyoayuja hoy con la realidad.
1: Decime una cosa, hablando de carapegüeños y paraguayense y gente del departamento, ¿a quién le ves como figura?

0: prácticamente en un porcentaje importante son operadores políticos. Va, chico, ganando a su vez.
1: Eso sí, ahí es una estructura fundada totalmente en la función pública. Esa es la realidad.
0: La municipalidad a cargo de los colorados, la gobernación a cargo de los colorados, las otras instituciones, todos colorados, la mayoría son colorados. En la docencia, todos son operadores políticos. Mi maestra está guiatera, no entendía ni nada. Su única virtud es ser pillera y operadora política. Y ella ya está frito. Ah, cuela punta, pero guapo, por poco no le nupan, güey. Entonces, pues, es imposible. Eso, pero Carapeguá ya cambia.
1: Ese tema de los maestros, por ejemplo, de Carapeguá cambió totalmente. Esta vez en las mesas casi no había maestros, ¿verdad? Casi no había maestros. Anteriormente los maestros prácticamente copábamos las mesas, me incluyo yo, por supuesto. Pero esta vez, en esta última elección, casi no he visto docentes, ¿verdad? Realmente en Carapeguá está surgiendo también un cambio. Y ojalá sea para bien.
0: La vez pasada me llamó un señor conocido mío, que estaba un poco en desacuerdo contigo con respecto a tus últimas declaraciones en este programa, quejándote de la atracción al Partido Colorado, dijo, no, pero no, él se candidató también, me dijo.
1: Yo me quería ir junto a vos, ahora estoy llegando recién de Asunción. Yo me quería ir para aclarar eso. Yo no me quejé de la traición. Yo lo que dije cuando eso es que la traición no justificaba la cantidad del tamaño de la derrota, ¿verdad? Que la traición, y yo hablé de traición más que nada para hacer un cotejo entre dos conceptos, traición y renegado, el traidor y el renegado. Pero yo sinceramente no le atribuyo a la traición no más la derrota de la lista 1 la vez pasada, en absoluto. Además, yo soy el menos indicado para rascarme las vestiduras, ya que amigo, en cuanto a votar en contra del partido. Yo fui candidato independiente en dos oportunidades, Rufinelli, en Carapeguá. No sé si vos sabías eso.
0: Pero hermano querido, en Paraguay tenemos un concejal electo que en el periodo anterior se candidató por Encuentro Nacional. Y yo creo que aquí hay una candidata electa por la Junta que tampoco activó por el Partido Liberal en el periodo anterior, el Partido Colorado, mejor dicho. En el periodo anterior.
1: Sí.
0: ¿Y cuál fue el problema? Yo le felicito.
1: Nomás te digo, para mí, por eso hablamos de la Asociación de Hombres Libres. La diferencia está en que una vez que uno se adhiere a una institución, ya sea incluso hasta deportivo, social, lo que sea, hay unos estatutos, unos reglamentos, y vos te ceñís a eso. Y si no querés ceñirte a eso, salís de eso, ¿verdad? Y porque vos sos libre, vos podés hacer lo que quieras. Entonces, yo, por ejemplo, fui candidato en primer instante apoyado por el grupo de Herminio Cáceres y demás, es decir, por los argañistas. En el siguiente periodo electoral fui candidato independiente apoyado por los oviedistas, por Enrique González Quintana, ¿verdad? Entonces, yo soy el menos indicado para decir, ¡ay, Shay Pico ya votaste contra el partido! Ya se va a Taite y Mango, la secua a mi amigo, se va a Pita Upeape. Entonces, aquí lo único que digo, si yo fuese presidente excepcional, si yo fuese diputado, si yo fuese una autoridad nombrada, cuando eso yo era gremialista, era presidente de la Federación Educadora del Paraguay, ni doy, es la política partidaria propiamente, estaba yo en otro territorio, ¿verdad? Pero si yo soy presidente excepcional, soy diputado, soy senador, soy lo que sea, en nombre de tal o cual partido, me debo moralmente y también legalmente, me debo con una responsabilidad de adhesión a ese partido que me puso como diputado, presidente excepcional, gobernador o lo que sea. A eso nomás yo me refería, no al ciudadano, al correligionario que no tiene ningún cargo de responsabilidad en el partido. A eso lo que lastimosamente la otra vez me dijo Pacueo Malañán del programa Curi, Anicatuila y es Playa Pona. Pero eso es todo. Yo a esas personas sí no sé si uso la palabra condeno, pero por lo menos le reprocho de su falta de responsabilidad ante el partido que le ungió en tal o cual cargo, pero no a los correligionarios, por más que a vos no te guste la palabra común, a los correligionarios en general, ya, incluyéndome a mí mismo, ¿verdad? Yo tenía el derecho, y de hecho que en otras oportunidades yo también voté por otro partido. También, incluso González Quintana cuando era senador, porque fue el único tipo y
0: Claro.
1: siendo el candidato de otro partido, porque fueron los únicos tipos que me llamaron cuando yo caí en desgracia por la galleta de oro, Enrique González y Benialgo, que fue el alumno mío, luego que es el alumno mío, me llamaron y me dijeron, profesor, como Valle Orero y a las órdenes. Y ni un solo correligionario me llamó cuando eso. Y por eso yo siempre le voté a González Quintana y le voté a Benialgo las veces que me tocó, ¿verdad? Y eso, entre comillas, traición al partido también, entonces, ¿verdad? Upean desea aclararse ahí
0: Y
1: mi
0: desde ese
1: opinión.
0: punto de vista, te doy la razón. Pero entonces, pues, como te digo, yo considero que no existió ninguna atracción. Además, es prácticamente imposible probar si hacia dónde, cuál fue la dirección de su voto. ¿Ya? Me había votado.
1: Sí.
0: Y además que
1: Sí, pero
0: la.
1: en algunos casos hubo un método de ver y
0: Viste
1: fueron
0: que vos hablás
1: visuales.
0: de, vamos a decirle, de renegado. Cuando uno reniega, es producto de un estímulo. Alguien le estimuló para que para que reniegue. Y seguramente tiene también sus, vamos a decirle, sus derechos, ¿verdad?
1: Sus razones, ¿verdad?
0: Sus
1: Pero a
0: razones.
1: veces son intereses nomás. Es decir, el renegado era de y por sí, y por alguna razón, algo en vos por sí supe. Pero en estos casos también hay intereses. Es cortarle la pata a fulanito para que también sultanito se le corte las alas y a fulanita también se le corte las alas. O pero, oh, ese nave tiene efecto dominó. Y esos son intereses, ¿verdad? Que también en la política hay como Maquiavelo. Dos fuerzas nomás en el mundo mueven la política y hasta las relaciones personales. La necesidad y el miedo. Es decir, el interés en positivo o el interés en
0: El interés
1: negativo.
0: lo une y lo divide, sí, totalmente de acuerdo. Pero ¿sabes qué?
1: Propiamente ninguno.
0: Te digo, y yo me ratifico que las reacciones son producto de los estímulos. La
1: Así
0: situación que,
1: mismo.
0: vamos a decirle, propició que vos hicieras las declaraciones que hiciste es porque estuviste un poco molesto con la actitud del pueblo en elegir a una persona que no es afiliada al Partido
1: No, no,
0: Colorado.
1: no, no del pueblo. Ahí sí ya disiento contigo. No el pueblo, los dirigentes, estoy hablando de los que tienen cargos
0: Pero
1: de responsabilidad en el partido, si te diputados, senadores, presidentes seccionales, gobernadores, esa gente tiene una responsabilidad para con el partido, no el pueblo. El pueblo y yo mismo como pueblo voté varias veces en contra de mi partido.
0: es lo que
1: Varias
0: ocurrió
1: veces. Y no
0: ahora.
1: sé por qué no me desafiliaron aquella vez que yo me lancé independiente. No es aquella vez, aquellas veces, porque fueron dos veces. Anda, se desafilié, güey. ¿Verdad? Entonces, yo no le culpo al pueblo. El pueblo tiene sus razones. Y quizás razones muy fundadas, muy fundadas. Entonces no podemos criticarle o acusarle al pueblo de traidor. Incluso en el grupo de Moisés yo expresé eso. Dije yo que al pueblo no se le puede acusar de traidor.
0: Al pueblo colorado,
1: Pueblo verdaderamente,
0: al
1: al
0: pueblo
1: pueblo
0: colorado.
1: colorado.
0: Bueno,
1: No se le puede acusar de traidor al
0: sí.
1: pueblo colorado. ¿Por qué? Porque por alguna razón. Alguna razón, algunas quizá también haya otras no muy nobles, pero en línea general el pueblo es sabio, por más que antes ya en la pueblo Itabí, la pueblo Ñevende, pero amo a pobre con la pueblo Orecópete y sabiduría, y todas las cosas pasan por algo, no hay mal que por bien no venga, aunque sea de consuelo.
0: Así es. Y bueno, profe, gracias por estas valoraciones.
1: A vos, abrazos.
0: Profesor Aristides González. Y bueno, yo considero que dos factores se
1: A esta
0: dieron.
1: altura de mi vida ya se me pasó.
0: Va a la cosa, vamos allá. Hay una cuestión que hay que entender. Juan Aurelio Bobadilla es un buen candidato. Un chico realmente inteligente y bastante preparado. Y además, creo que tiene una virtud que sería traer a colación. ¿Cuál es la principal virtud de Juan Aurelio Bobadilla? ¿Ustedes se imaginan o tienen idea del por qué tiene? A ver. Don Orihuela. Batecoba.
2: Buenas tardes, don Rubén, allí la audiencia me habla por teléfono.
0: Allá, sí, la yo que popo.
2: Últimamente medio, yo me soy un tipo tal vez, no me quiero tratar de muy inteligente ni de muy ignorante. Lo que quiero siempre es la unidad del pueblo y de mi país. Gracias de muchas veces. Todos merecemos vivir un poco mejor de lo que estamos y mucho más mejor inclusive. Y esta vez me sentí medio separado. Pues yo no solamente hablo contigo, hablo con mucha gente, inclusive de Asunción. Y me ofendí esa vez, te pedí un favor y te hiciste desentendido. Es bien directo, porque no es muchas veces te copié, sino que allí durante de cositas, porque quería profundizar más el tema de lo que está pasando y me quedé de lado, digamos. Y me pasó, gracias a Dios, el profesor Ariti de lección respondió a mi pregunta, a lo que yo me había olvidado, y él dijo: sí, mi candidato, yo soy el menos indicado. Y por ese lado me puso contento que él haya reconocido lo que yo estaba teniendo mis dudas.
0: Mi querido Norihuela, te tengo que responder porque tengo también derecho a réplica, ¿verdad? Este es el programa de Sin
2: Señor.
0: Censura, vos podés decir lo que quieras, podés criticarme, y las críticas para mí son bienvenidas, muy bienvenidas, con los brazos abiertos. Pero como derecho a réplica que te digo que yo en ningún momento me hice del desentendido contigo. Yo no voy a hacer discriminaciones. Para mí vos sos igual que cualquier otro que opina en este programa. Y mira, tu opinión es similar, para mí tiene la misma importancia que la gente de Asunción, porque vos estabas diciendo que vos hablas conmigo y también inclusive con gente de Asunción. Para mí la gente de Asunción son iguales que nosotros y tienen los mismos derechos y opiniones que se respetan, pero yo no me considero menos que ellos, te cuento.
2: No, no, jamás yo dije eso. Jamás yo dije
0: No, pero escuchá nomás, te voy a poner la grabación, te voy a conseguir la grabación y escuchá otra vez lo que dijiste, que inclusive hablas con gente de Asunción. Yo no me creo menos
2: eso
0: que ellos.
2: te dije. Yo dije, hablo con ellos. Yo no te dije que no te estoy discriminando ni nada de por el estilo ni a nada de la prensa de acá. Solamente yo te estaba comentando que no era solamente que hablaba contigo. Tampoco he hablado mal de vos. Tampoco he hablado mal de vos,
0: Pero
2: pero no fue por nada de lo que yo.
0: dijiste en un momento, te hiciste desentendido. Yo, si por ahí ocurrió, te pido disculpas y no va a volver a ocurrir porque no fue mi intención.
2: No, te digo para que me mandara, te pedí el número del profesor. Termina el cromo.
0: Me olvidé, papá, te
2: Mañana
0: juro por Dios que me olvidé. Ahora te voy a pasar. Ahora te voy a pasar. Sin problema. No, pero sabes que yo te cuento. Te cuento.
2: del pueblo paraguayo, y yo le quería volver a decir a él, y le voy a volver a decir cuando me toque, porque ya tengo el número, pedí por otro lado. Le voy a hablar con él, inclusive le voy a invitar porque él sabe dónde nosotros solemos encontrarnos. Y le voy a decir de frente, animo a esta ciudad de lejos ni detrás de la puerta. Porque él, yo no quiero ese tema de culparse entre ellos mismos, no que fulano, no que el traicionero fue fulano, no. No, ellos que tienen que ya empezar, lo que pasó, ya no tiene cura. Y tiene que empezar ya ellos a trabajar. Bueno, en la imposible que Cañete, y bueno, en la Cañete, pero o se dejó la Cañete dos. Eso como hubiera pasado desde un principio, no ahora. Pero Cañete, pero ganaron Guarejo, pero estimado amigo Espino, lo va a atacar. Y me la Cañete, oye, Yucama, pero y la Cañete, hablando literalmente. Ah, ojo, le vamos a decir, bueno, hermano, querido, ha ganado, si era con Aiko Tender, si era Aiko Tender, te ayudaba, ya llamó a la cara de Guau, ya llamó a la partido Colorado, allá abajo. A mí la ama la interna, o sea, yo ya o sea, yo tengo tomado yo como contrario, no hay como un, no, un rival, así como que lleve momentáneo, era una interna que uno de los dos tenía que quedar, bueno, ya que los espinos los tengo, o sea, no hay mamá la cañete, la itajita, verle a toda su gente, o a manzarlo, el bueno, ha ganado, o sea, hay cosas que depender de ese año para buscar, si no perdíamos. Y yo le digo, pues, no te perdés, aunque pensé la pecha de Arena, yo de Arena, yo aquí, déjate, y este, y menos cosas así. Y este Aurelio, el intendente liberal, yo creo que por lo menos su declaración está buenísimo lo que dice. Ahora de aquí a que haga ya es otra cosa. Pues era Andrés le dijo, y declaración ahí que, bueno, que la atacaban yo los liberales, entonces tenemos que ver el trabajo de los votantes liberales, ya tenemos que vamos a ir a Colorado, y el tipo ahí. No puedo, y tengo que ver, y todavía no estoy dentro de la municipalidad, y tengo que ver, tengo que mirar a ver si qué puedo hacer. La emoción, a lo mejor no sé, a Moseta, pero no, yo no le prometí a todos los liberales puestos de trabajo, porque si yo le prometo a 45 liberales de trabajo, pues primero lo mi presupuesto no da para hacer liquidación a los 45 colorados, no tengo que echar sí o sí, y no da un presupuesto, y tengo 33%, no sé cuánto, y eso no me alcanza ahí. Entonces acá yo le voy a prometer ayuda para trabajo para, privado, algunas cosas de hacer, pero yo no le ofrecí nunca a nadie como la, trabajo en la municipalidad. Hay cosas, es muy prudente lo que dice. Y aquí, ahora después vamos a ver en los primeros 100 días. Pero seguro, le importaría a los colorados que causaran, no, porque está un traicionero, aquel es traicionero, el otro también, y aquel también. Está pasando lo mismo en la función, y si siguen peleándose entre sí, así o perder de cualquier carrera, pero ¿y qué hace? Eso más quería decir.
0: Mi bueno, mi querido.
2: Te dije que mi opinión no valía, pero simplemente quiero porque mi corazón.
0: Cuando quiera, cuando quiera, ya te digo, ya está habilitado para hacer cualquier tipo de crítica, por favor. Pero por favor, cuando quiera, te agradezco muchísimo. Yo lo que quiero comentarle a la gente, no solamente al señor Orihuela, sino a todos los que me escuchan, más o menos relatarle un poco brevemente mi rutina. Antes de venir a la radio, todo el día recibo llamados, opiniones, me dicen, ¿qué opinas sobre esto? Después de salir a la radio, mi teléfono no para de sonar, por A o B motivo. Y les tengo que atender a todos, yo no discrimino, yo no hago, voy a utilizar un término bíblico que me enseñó mi finada mamá, que está escrita en Santiago capítulo 2. No hago acepción de personas. Upea dice, inhala, que me da igual el negro, el blanco, el rubio, el rico y el pobre. Me da igual. Yo le respeto a todos. Me llama este señor de Italia, le atiendo. Creo que me llamó un señor de Roque González, después de salir a la radio. Y a veces me olvido de cuestiones, de detalles como la que el... Es el reclamo que me hace el señor Orihuela. Me pidió, ahora me acuerdo, me pidió el número de teléfono del profesor Aristides. Pero ahora me dice que ya consiguió. Pero no estaba ni en mi ánimo. Vamos a decirle no, darle respuesta a su pedido. A ella le relato todo. Tenemos que ir a la pausa. Vamos a la pausa y volvemos.
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5: La radio te informa la hora. 17:14.
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0: y al policía.
1: Gracias, Marcelo. 17:22. Pedro Aliana. A la pucha, se me perdió esta información. Vamos a ver un poco lo que publican los medios capitalinos. Pacto o institucionalidad. Arnoldo Bims opina sobre el trasfondo del encuentro de Mario Agdo Benítez con Horacio Cartes. A ver qué más dice. Vamos a ver. Horacio Cartes y Mario Agdo se reúnen en plena crisis de honor colorado. A ver qué dice. Pacto o institucionalidad. Abrimos esta. A ver un poco qué dice acá. Acá. Lleno de promociones. No te dejan leer, sea tranquilo. O sea. Uf. Bueno, pacto o institucionalidad. Vince opina sobre el trasfondo del encuentro entre Horacio Cartes y Mario Agdo Benítez. El dirigente disidente, disidente entre comillas, yo le pondría eso, dijo que la reunión entre los ex jefes de Estado Mario Agdo Benítez y Horacio Cartes no fue electoral y que la prioridad es reencauzar la estabilidad del país ante la actual crisis. El ex ministro y referente político Arnoldo Vince se pronunció sobre el sorpresivo encuentro entre los expresidentes Mario Agdo Benítez y Horacio Cartes, desmarcando la reunión de cualquier especulación o acuerdo de índole electoral. Según Bims, el eje central de la cumbre responde estrictamente a una profunda preocupación por la estabilidad institucional y la credibilidad del Banco Central del Paraguay. ¡Wow! Qué épico, saber qué para hablar, ¿no? Mike con Beuta. Pero cada cosa, bueno. Vamos a ponerle que es cierto. Junta de Asunción sepulta contrato colectivo de Luis Bello. Sindicatos deberán renegociar con Soledad Núñez. Meteorología revela cantidad de lluvia acumulada y anomalías durante octubre. Yo, quítate y te digo, cuéntate. Ojalá que pare. Bueno, ¿qué más? Acá no encontramos nada. Nada en que sea nuevo. Vamos a ver si Última Hora tiene algo nuevo para informar. Otra vez aparece acá la figura de Horacio Cartes reunido con Mario Agdo Benítez. A ver un poco, habilitan Costanera de Asunción por suspensión del World Sky Skate de Asunción 2026. Disidencia colorada abre las puertas a otros sectores, incluido el cartismo. Le vemos acá en la foto a Mario Agdo y a Hugo Velázquez. Bueno, ¿qué más da? El Papa León evoluciona según lo previsto, camina y comienza fisioterapia. Bueno. ¿Qué va a pasar con los funcionarios colorados de la municipalidad de Carapeguá? Me dicen. ¿Y qué es lo que va a pasar? No va a pasar nada. Siguen ellos protegidos por las garantías constitucionales que tienen. Pero con la pretendida de los amigos, cago, no pasó nada. Lo que se cambia es el, vamos a decirle, al intendente nada más. Y la Junta, el gobierno municipal. Pero algunos cambios seguramente va a haber, principalmente en las direcciones. Y es lógico que ocurra. Gente de confianza seguramente va a tener que estar al frente de esas direcciones. No sé cuáles, pero por ahí inclusive jefes de direcciones siguen en su cargo, o sigan en su cargo, mejor dicho. Nah, y con la yupi de la liberal o Juan Aurelio, que todos van a volar, no es así. Pega lo mitad la naña entendía. El Estado paraguayo, la ñan de Estado, la ñan de República, que se sustenta en nuestro principal ordenamiento jurídico, ingo su pela doña muñeca, que es nuestra constitución, ningo es un Estado garantista. Ja, pe garantía, pues usted ve el derecho laboral, el derecho adquirido de las personas que cumplen labores en las instituciones públicas. Lastimosamente sabemos que en muchas instituciones es letra muerta y que se maneja con un criterio político. Los nombramientos y los despidos también. Óyeme, por un criterio político y no por el criterio técnico que debería prevalecer y de la idoneidad que tendría que prevalecer para acceder a cargos públicos, así como lo establece la Constitución. Pero es letra muerta, lastimosamente. Pero yo no creo que Juan Aurelio actúe de, vamos a decirle, contrariando la Constitución y las leyes. No creo. Tiene que ser una persona apegada, creo que es una persona apegada a las leyes. Y si no lo es, ya Pecuama, el primer crítico va a ser quien les habla, Gilberto Ruffinelli. Y a través de este programa o a través de cualquier otra, de otros medios. Igual nomás si es un medio alternativo. Porque también tengo que recordar de que los medios alternativos son importantes. Yo utilizo una red que se llama, red social que se llama Facebook. Y yo les cuento que es muy importante. Y les digo por qué. No, no es para pedantear, ni ser petulante. A ver un poco acá. Les digo. Esta mañana creo que ya comenté o posté esto que les voy a comentar a continuación, basándome en los dichos de un diputado con respecto a la figura de Juan Carlos Baruja, que le consideró una milanesa, que está más golpeada que una milanesa. Y bueno, yo relacioné con ese dicho de ese parlamentario colorado y posté, dije, menú del día de la Asociación Nacional Republicana, milanesa con puré de papas, porque ahora dejó de ser ya milanesa el amigo Juan Carlos. Ahora se convirtió en puré de papas. ¿Y saben cuántas visualizaciones ya tiene? Acá le pongo como testigo al compañero Marcelo Bogarín. Son 10 horas de publicación. 29.439 personas ya vieron. Por eso le digo, ya, ahora el tema de la censura ya no corre. Ya no corre. Lo que no me permitan, en hipotético caso, que creo que no va a ocurrir, porque creo que, y destaco, la actitud democrática de los propietarios de este medio, que no me censuran. En el hipotético caso, o sea, areído guano nomás digo, aquí no me van a poder censurar. Y voy a hacer Facebook Live, que pito que flauta. Pero yo no soy amigo del Facebook Live. Simplemente comentarios como estos. Y vamos a decirle, la gente que tiene lectura comprensiva entiende lo que estoy queriendo manifestar a través de este medio alternativo. Medio alternativo, son los medios alternativos, las redes sociales. Menú del día, ANR, milanesa con puré de papas. Y lógicamente, anexo a este comentario, la figura, el rostro de Juan Carlos Baruja con la milanesa y el puré de papas. Ahí está. 29.439 personas vio. Hasta ahora. Lo de Retamoso vio 60.000. Bueno, vamos a la pausa. 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

0: Gracias, Marcelo. Ya transcurrieron 38 minutos de la hora 17. Sí, ya son las 5 con 38 minutos. Gente, y nada, para ver la política, ese socio. Donde se decide la suerte de vamos a decirle, del interior, se decide en Asunción. Viviana Martínez, ¿cómo te va? Buenas tardes.
1: Buenas tardes, Baico, de apeo, ¿qué llegó más?
0: Ah, madre, ¿eh? Ya hay cuadra en reunión, más reunión, conspiración contra conspiración.
1: Dios no guarde y libre, hasta las nubes conspiran.
0: No, ya te digo, ya no es una conspiración de aquí para allá. Y
1: Desastre, comarito, llevo ya y Google, anda.
0: desastre con Marito o conspirá ahí, pero oye, fortalece y especial. Y le trajo con Santiago Peña. Nada, y la daña y moja, güey, se la iba y te diera.
1: No, este no es Santíter, es Santote la orecua, güey, no debe ir nada, es a Daipú, acabé, y ese, o en los yapotes, pero tampoco el otro es un estúpido. Algo va a tramar y algo va a sacar.
0: Y no sé, viste que tenemos que esperar, porque
1: Pero
0: de esta
1: menos
0: gente podemos
1: vacuna,
0: esperar
1: menos
0: cualquier cosa,
1: vacuna, no
0: fíjate nomás.
1: habrá milanesas con huevos, ¿eh?
0: Yo digo, ¿por qué tanto persevera con la figura? ¿Por qué esta terquedad en querer instalar la figura de Baruja de parte de Cartes? Yo no sé por qué digo eso.
1: Y porque por algo será.
0: Pero
1: Es el de
0: Doña Poipi
1: lealtad,
0: con la
1: vamos a decir.
0: medición, viste que ellos son, pues, no sé, que tienen una institución que mide el grado de
1: Anda.
0: aceptación. Happy con Doña Poipi. Ahí pues ya tienen la muestra.
1: Capaz que ni su mamá le acepta. Si hubiera vivido.
0: Bueno, yo no quiero hacer esa comparación porque le respeto a la mamá, a la finada mamá. Pero yo lo
1: La
0: que digo,
1: finada.
0: pero
1: Pero te
0: no
1: digo nomás
0: habrá
1: que
0: pico hecho un estudio, que pito, que flauta. No tiene
1: no, no
0: carisma.
1: es una figura aglutinante, no es una figura que apreciemos nada, porque sabemos muy bien cómo trabaja, cuál es el modus operandi, lo del noveno departamento, y tienen que ser demasiado ya realmente cretinos. La gente que te dice que sí es un buen líder.
0: Y
1: Porque
0: no
1: si vos le
0: sé.
1: llevas la contra, te va a marcar y te va a hundir hasta tu quinta generación.
0: Bueno, esto fue
1: A esa
0: una
1: clase de
0: práctica
1: personas yo
0: común
1: no lo
0: entre los
1: quiero.
0: políticos, ¿verdad? No en su mayoría, pero viste que hay una cuestión que tenemos que también atender y traer, vamos a decirle, como elemento para hacer elemento de juicios. La cuestión es que es lo que acabas de decir. Él maneja la política y se gana la adhesión de la gente con plata, a platazo limpio. Y entonces, pues, si vamos a medir el grado de aceptación, lógicamente no tiene chances. Con respecto a otras figuras que no utilizan su modus operandi, así, utilizando un poco tu término, para esos fines. ¿Me están entendiendo?
1: Claro,
0: Distinto, pues,
1: entiendo
0: la gente que se
1: completamente.
0: gana el cariño de su semejante. No, platazo limpio.
1: No. Acá va a estar difícil. Ellos se ven venir a un joven que ojalá viva y que puede tumbar todos los negocios, los grandes negociados que se vienen. Y por otro lado le tenemos a Santi Peña y a Liana Conde Ayurare, que parece que se entienden, ¿verdad? Hay que cumplir la palabra empeñada. La palabra empeñada era para Liana. Pero el otro se estaba enriqueciendo muy grandemente. El maletinero es lo que no sé hacia dónde fue a parar. No le veo con ningún equipo. Y donde aparezca José Alberto Alderete, ahí va a estar echada la carta.
0: Un político amigo nuestro, pero no vamos a mencionarle, yo no le voy a mencionar, pero vas a ver de quién me trato. Se trata, me dijo. Es importante, yo coincido contigo que es una pata importante el poder fáctico del dinero para ganar una elección, pero también es importante la de Yuk y mil agentes, hablando en esos términos.

0: ¿verdad? Que es Prieto, pero para eso están los
1: Pero
0: asesores.
1: no vamos a trascender la política colorada. Yo quiero que te refieras a la política
0: Ah,
1: colorada. Porque te digo,
0: bueno.
1: hagamos un cálculo rápido. Las chances en términos y el manejo de los recursos. ¿Quiénes van a tener mayores recursos? Porque probablemente Baruja o renuncia o le echan.
0: Tiene que
1: Entonces,
0: renunciar por ética, tiene que renunciar a la puta marcha donde y meta y nada. Alguien que no te puede ya ni ver y vos seguís ahí por un carguito, volvé a la banca de senadores, chao, retamoso, ¿verdad? O nano.
1: creo que es Nano. Retamoso me parece que no. Me parece, no sé también. Hay que ver un poco.
0: Uno de los dos va afuera. Si vuelve, pegado la problema y no voy a calentando. ¿Ya escuchaste las declaraciones de Calde?
1: No.
0: Bueno, y las declaraciones de Calé medio que ya están dadas a favor de, aunque no lo creas, de Aliana.
1: Oh, pues ya está frito. Ayer dije que un dirigente de Colorado siempre cae bien parado como los gatos, el de Azapucay. Y Carle la misma cosa. Carle, ¿ya fijado dónde van?
0: No, y fíjate dónde aparece parado José Alberto Alderete, el monje negro, y ahí está. Ahí está el poder. Ahí va a estar. Se definió. Y no te sorprenda también que el pastoro sea electo o estirado en el quincho. Vení, vos vas a ser nuestro nuevo amigo de tragos. O alguien le dijo, ya llegó tu vida útil y
1: El
0: pon a
1: pastor,
0: Andrés
1: bueno, es
0: Renan
1: una
0: ahí.
1: figura demasiado aglutinante, nambrena, una panacea en política, como puede ser
0: Ya
1: Prieto, o
0: sabemos
1: como
0: que
1: fue en su
0: no.
1: momento Argaña, como fue en su momento Lino
0: No,
1: Oviedo.
0: esos
1: No, es nada que ver.
0: son líderes que ya no volverán a nacer. Tiene que haber, y para eso están seccionales, junta de gobierno, que tienen que crear esos líderes y adoctrinando y leyendo mucho por sobre todas las cosas, cosas que no se hace, para poder ser ese líder. Mira que nació con carisma. Este pobre hombre tiene todo, a lo mejor la plata del mundo, guardó hasta en búnker, según me cuentan, hasta caleta ahí en la casa. Y pero Einina y de Vallegua. ¿Quién sabe
1: Nada,
0: dónde ve?
1: plata es
0: Todo
1: este
0: dónde
1: interés
0: está
1: y
0: su vez.
1: plata, pero así es ya como una duda agua suyna, porque estamos a administrar la plata, pero plata, un
0: 36
1: montón de plata.
0: años más.
1: En el Ministerio de
0: 36 años más.
1: Agricultura, cuando estuvo en el Ministerio de Agricultura, justo le tocó administrar los bonos soberanos, unos 80 millones de dólares que no se sabe su paradero.
0: Ahí está. Una caleta.
1: Entre el
0: Una caleta.
1: Gattini y el otro, y después la gobernación, después el Ministerio de
0: Otra
1: Urbanismo y
0: caleta.
1: Vivienda, que pito que flauta, y vos populi, vos populi. Yo no sé, porque yo no tengo pruebas de que supuestamente por cada casa entre 14 y 15 millones de guaraníes.
0: La putísima madre. Tengo buena, no sé si me informó bien en mi asociación paranormal. Llegó de que al ni bien deje la silla, ministro, y vaya a refugiarse en algún fuero, porque va a necesitar fuero, le va a investigar, ya tiene luego toda una carpeta, y justo un alto funcionario de la Contraloría y con pruebas. Atenden un poco. Pero la fiscalía la ando y coya. Ellos hacen
1: Pero
0: su
1: la
0: trabajo de
1: fiscalía va a
0: investigación
1: andar,
0: de todo.
1: cambió pues el panorama. Oye, otro
0: Y
1: tema como llegué la calecita y Nacoana.
0: Poteco tengo un boyeres jape mango porque coge el coro ya por para la investigación no ajusta para los detalles en la fiscalía vea. No sabe, no responde.
1: Pero no
0: La
1: es tanto
0: fiscalía,
1: así
0: ni de
1: porque
0: noticias criminis, no reacciona.
1: pero no es tanto así porque hay muchos que están ya en la sombra, gracias al trabajo de la fiscalía también.
0: Ya sé, pero ponerle que, ¿cuántos están libres aún?
1: Pero cuando están de corriba, o jota o guave.

0: ¿Cuántos años hace? Peña, mi
1: Guay, qué
0: amigo
1: arriba.
0: acá para Guariguá, tiene los días contados, los días contados. Ojota, guave ahí. Y después va a venir otro problema más grande para él, porque aparentemente caiga
1: No,
0: quien
1: el de
0: caiga, va a
1: él.
0: ser la administración, la administración a cargo del doctor Galeano.
1: Está bien, ojalá lo cumpla. Yo también estoy muy de acuerdo. Hoy miré el gobierno de transición, digo ya es, que llevó Juan Aurelio, el intendente electo, ¿verdad? Y él habla de un gobierno austero. Entonces, sospecho nomás que no van a ser devueltos los comisionados, sino que van a ser empleados. Ya que gana por nada. ¿Don Papo?
0: Ah, bueno, ahí pone, te digo, que justifique el
1: Hoy
0: pago
1: por
0: de su
1: nada.
0: salario, ya.
1: Exactamente. Exactamente. Algo así. No entendé por ahí, nadie tingui, pero el que llevó para una personalidad, una de ellas, el según entiendo, gente que bien preparada, ¿verdad? Para. Pero qué vergüenza la persona que representó ahí a al gobierno municipal local. No sé si eran los nervios, si era el pánico escénico, terror a las cámaras, al micrófono, no sé qué habrá sido. Pero
0: Más
1: no había
0: picupea, cien pico.
1: seriedad. No hay cuaje. Tenía poco, no sé, no hay mapa. Pero te digo nomás, en representación de la municipalidad. Y se mata de risa.
0: Es
1: Y
0: decir,
1: sí.
0: del gobierno actual, del gobierno municipal actual.
1: Sí, actual, actual,
0: ¿Por qué pero no
1: actual.
0: decís nombre? ¿Cuál es el problema? Decina.
1: No sé, es que yo no la conozco, por eso nomás no te digo ya quién va. Vos sabés bien que ya no me nada de nada, está en
0: Y bueno.
1: no le conozco. Mira nomás el video ahora y vas a ver
0: Pero yo creo que es muy
1: y así.
0: prematuro opinar con respecto, todo es prematuro con respecto a las gestiones municipales. No podemos, pues, ser prejuiciosos. Sencillamente
1: No,
0: vamos a
1: no, no,
0: esperar los 100
1: pero
0: días en
1: ya
0: todos los casos.
1: llevó.
0: De Roque González, de
1: Ya.
0: Carapeguá, de Paraguarí, de Yaguarón, de Pirayú, de Quindú. Vamos a esperar, porque no podemos, pues, ser
1: Cien
0: muy
1: días.
0: prejuiciosos, te reitero.
1: Cien días el plazo, ¿verdad?
0: Pero
1: Y ahí se
0: ya te
1: van a
0: imaginas,
1: va a
0: para
1: salir a
0: imaginar la
1: la
0: cuestión.
1: luz los acuerdos.
0: Lo que sí, creo que aquellos que responden a la figura de Baruja van a estar bastante debilitaditos. Van a estar bastante debilitaditos, digo. Salvo
1: No
0: que
1: creo, sí.
0: Oña Linnea, mande más, hombre.
1: No, por eso, aparte de eso, también detenerlo, vamos a ir viendo cómo va girando la rueda para que podamos entender, ¿verdad? El juego político, pero después si vos te pagan y sale del sudor de la gente, del pueblo, tenés que trabajar, no hay otra manera. En eso por lo menos hagan patria chica los intendentes, porque de ustedes, de la radiografía de ustedes va a venir la próxima interna ya en el finales del 27 y en el 2028 las nuevas autoridades. Y si
0: ¿Sí?
1: ustedes encubren cuando pueden auditar y denunciar, entonces cambiamos 6 por media docena y en va en la escoba, va de
0: Y bueno, señora, te
1: a eso nomás yo quiero.
0: agradezco por tu participación brillante como siempre. Tengo que cerrar el programa y no me queda más que agradecerte como siempre por tu, reitero, tu brillante participación.
1: Mañana te tengo ya todo un dossier, ya o sea, un detalle no menor de la radiografía de nacional. ¿Está?
0: Estamos, te agradezco. Gracias por tu tiempo. Bueno, ya transcurrieron 53 minutos de la hora 17. Es decir, ya estamos a punto de cerrar el programa. Es decir, ya tenemos que cerrar el programa, mejor dicho. A mí no me queda más que desearle un feliz día, un feliz resto de jornada. Será hasta mañana, Dios mediante.

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10: La radio te informa la hora. 18:02.

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6: La radio te informa la hora. 21 minuto.
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5: La radio te informa la hora. 21 en punto.
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